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Hola, aquí estamos de nuevo. Hola, ¿qué tal? De nuevo un cordial saludo de vuestro amigo José Antonio Carrasco, dispuesto de nuevo a, ¿cómo te diría yo?, a disfrutar. A disfrutar de la mejor música del recuerdo en tu programa favorito, Recuerdos Deluxe. Un remasterizado Recuerdos Deluxe con, bueno, unos sonidos que nos suenan, y valga la redundancia, a algo del pasado que en la actualidad, bueno, dicen que se ha remasterizado con un sonido que yo que sé, no sé de dónde viene ese sonido, pero que le tenemos hoy para ofrecértele y celebrar, como no, el 70 cumpleaños, ¿sabes de quién? Pues de un cantante que ya hemos tenido aquí en el programa no hace mucho tiempo, al menos hace como un par de añitos más o menos, y hoy vuelve a traernos sus canciones y a celebrar sus 70 cumpleaños. Os estoy hablando de Camilo Blanes, de Camilo VI. Un triple CD que ha salido también a la venta con sus éxitos y canciones conocidas y menos conocidas, que también escucharemos alguna de ellas en este programa, algunas versiones sorprendentes de algunos temas que, bueno, que interpretó en el pasado, por ejemplo, Ángela Carrasco, que a mí me ha dejado atónito totalmente, ¿eh? Bueno, cuando lo escuches, seguro que tú también te quedarás un poco sorprendido o sorprendida, porque es que, qué curioso. Curiosidades en Recuerdos Deluxe con Camilo VI, este Camilo 70 aniversario, y las canciones que, bueno, que a mí me suenan, no sé cómo me suenan. Bueno, más o menos como siempre, pero bueno, algo diferente suena, y vamos a escucharlo. Suena más o menos como a mi voz, bueno, como a mi voz me refiero en esta, en este programa, en esta noche, esos catarrillos que andan a principios de casi rotando ya, bueno, iba a decir yo el invierno, los primeros fríos, vamos a decirlo. Consecuencias, dormir con el culo al aire, bueno. Que ya que empezamos, que comenzamos con Camilo y esto, así, con este hilo conductor tan hermoso que es la música. Así comenzamos. Bienvenidos todos a Recuerdos Deluxe.

Qué bonita, algo de mí es Camilo VI, Camilo Blanes. Bien, Camilo VI, nombre artístico Camilo Blanes Cortés, que nació en Alcoy el 16 de septiembre de 1946. Es un cantante, productor musical y compositor español de balada romántica, pop y rock. Es uno de los artistas insignia de España, galardonado en el 2011 con la medalla Máximo Orgullo Hispano, entregado en la ciudad de Las Vegas, en Estados Unidos. Ha editado álbumes en inglés y algunas de sus canciones clásicas las ha interpretado en italiano, portugués y alemán. Gracias a su frenética actividad discográfica en las décadas del año 70 y 80, y con más de 70 millones de discos vendidos, continúa siendo uno de los intérpretes con mayor cantidad de números uno, con 52 en total, y 18 en la lista de los 40 principales. Como compositor, ha escrito canciones para artistas como Miguel Cosé, Ángela Carrasco, Lani Hall, Andre Landers, Lucía Méndez, Manolo Otero, Sergio Facchelli y José José, entre otros. En el año 75 protagonizó el papel de Jesucristo en la ópera rock Jesucristo Superstar, que él mismo financió en su adaptación al español. Esto hay que tenerlo en cuenta. Ya me lo comentó Ángela Carrasco hace un tiempo ya. En el año 2008 hizo pública su intención de retirarse de los escenarios, dando inicio a una gira del adiós que se prolongó durante 3 años. Qué adiós más largo, ¿eh? En este tour se editó un DVD en vivo llamado Todo de mí, grabado en Madrid. Pese al abandono de sus actuaciones en directo, Camilo ha seguido desde el año 2014 con algunas presentaciones en Argentina, Chile, Perú, Colombia, Puerto Rico, México y Estados Unidos, y su entorno ha confirmado que realizarla en una última gira por España, lo que significaría su retiro definitivo. Esperemos que ese retiro dure mucho tiempo, por lo menos disfrutamos de él, aunque yo prefiero, la verdad, disfrutar de estas canciones, o al menos imaginarle o verle en vídeos de antes, porque es que ahora no hay quien le vea. Bueno, el 16 de septiembre de 2016, o sea, el pasado 16 de septiembre, coincidiendo con su cumpleaños número 70, da a conocer un nuevo recopilatorio llamado Camilo 70, que es el que estamos disfrutando hoy en nuestro programa. Este CD contiene 60 canciones entre éxitos y temas inéditos, además de algunos registros con grabaciones en directo y algunas curiosidades que vamos a escuchar. Bien, los primeros temas que vamos a escuchar son súper conocidos, la mayoría he elegido las más conocidas, las canciones de Camilo. Y continuamos con algo tan bonito como es Amor a Mar.

Qué bonito. Sí, si tu dolor fuera mío y el mío tuyo, qué bonito sería amor amar, pero lo que es ciertamente bonito es cuando eso es así, cuando tu dolor es mío y el mío es tuyo. ¿Eh? Muy bonito. Hermosas son las canciones de Camilo VI, las canciones que hoy nos acompañan en este Recuerdos Deluxe de ese álbum remasterizado. A mí no es que me suene muy bien, porque tengo yo los oídos atrofiados, pero no lo sé, a mí me sonaban mucho mejor las versiones iniciales de estas grabaciones. Bien, Amor Amar era Camilo VI y seguirá siendo Camilo hasta el final del programa el que nos acompaña. Y además, con el viento a tu favor.

Con el viento a tu favor, Camilo VI, canciones que también participaron en festivales de la canción, como es el caso de esta otra, que creo recordar que ganó el Festival de la Canción Iberoamericana, el Festival de la OTI. Camilo VI, recordando aquel Algo Más.

Camilo VI, algo más. Yo contigo busqué. Sí, señor. Bien, bien, bien, bien, que seguimos con sus canciones, su recuerdo y ese 70 aniversario y ese disco que, bueno, que el cual puedes conseguir y tener toda esta colección de canciones que, bueno, que a bien seguro te va a gustar, porque solo tú te lo mereces.

Solo tú, Camilo VI, sus grandes éxitos, como es este otro que vamos a escuchar jamás. 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

Una canción que fue todo un número uno en el año 1975 es esta canción que, bueno, Camilo se la dedicó a Melina.

Y volvió. Bueno, volvió José Antonio. Melina no sé dónde estará, pero bueno, yo estoy aquí de nuevo. Y bueno, recordando a Camilo VI, a Camilo Blanes. Y bueno, que era el sexto de no sé cuántos hermanos. Y por eso, bueno, es por eso lo del sexto. Pero no es sexto, es sexto, con S. Bien, que Camilo VI y bueno. Y sus grandes éxitos. ¿Y cuál éxito viene ahora? ¿Cuál? Bueno, pues eso. Pues vivir así es morir de amor. Toma ya. Recuerdos deluxe.

Vivir así es morir de amor. Bien, lo bueno es que bueno, al menos yo no muero de amor. No muero, que estoy muy, muy vivo y con mucho. Muchísimo, muchísimo, muchísimo. Por eso me estaba riendo, porque me río de los que dicen que viven así de mal y bueno, y se mueren de amor. Bueno, que nunca te falte, que el amor te acompañe. El eslogan de los juegos de azar dice que la suerte te acompañe, pues yo digo que el amor te acompañe. Bien, no muramos, no muramos de amor, que vamos a, pues a vivir mucho con el amor. Y es que ahí está Camilo, que te está proponiendo una cosa, ¿eh? Así que hazle mucho caso, haz mucha atención, porque esto es lo que te dicen. Escúchale.

Qué atrevido, ¿eh? ¿Quieres ser mi amante? Camilo VI, y qué recuerdo del año 75 también. Buenos éxitos, grandes canciones. Camilo VI desde Alcoy. Y por cierto, desde Alcoy, saludos a la audiencia de Radio Disco Melodía y Radio Bolero. Y también desde Alicante, Josema con su Onda Amistad Radio. Y también desde Alicante, desde Novelda, Radio Novelda, y también Power Radio. Límite FM, también desde Guadalajara y Berlín. ¿Y quién más? ¿Quién más? ¿Quién más? Ritmo Radio desde Burgos. Es que nunca me acuerdo, es que voy a tomar nota de las emisoras y así no se me pasa ninguna, como por ejemplo Onda Litoral Cádiz y... ¿cuál es la otra? Bahía Sur Radio, eso. Ahí están, desde Cádiz, desde Alicante, desde Burgos, ¿nos escuchan? Sí. Pues nada, saludos a todos ellos. Y también, cómo no, vamos a recordar en este programa, en este 70 cumpleaños de Camilo VI, en ese discazo, ese triple disco con muchas canciones inéditas, que ya también escucharemos alguna de ellas ahora en la segunda hora del programa. Vamos a escuchar su obra cumbre, también año 75, mes de noviembre, estreno en el Teatro Alcalá Palace de Madrid, de la ópera rock Jesucristo Superstar. Y esta era, bueno, la canción, vamos, más o menos, más conocida de Camilo VI, de esta ópera rock, la canción del Huerto de los Olivos, Getsemaní.

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Ahí estaba Getsemaní, qué bonito, qué discazo, aquel doble álbum Jesucristo Superstar. Y bueno, esta era justamente el segundo corte del segundo disco, después de la última cena y antes del arresto. Bueno, que ya lo sabes, que el amor de mi vida dice que has sido tú. Y lo sigue siendo.

El amor de mi vida ha sido tú, Camilo VI. Muy bonito, que sí, señor. El amor perdura aquí siempre con Camilo, en este programa. Bien, y shh, callados, que viene Ángela Carrasco. Mi tocaya. Ángela Carrasco, Camilo VI. Los dos muy juntitos y...

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Bueno, que los versos de esta canción nos lo han cantado Ángela Carrasco y Camilo Sesto en esta canción tan bonita que también la escuchábamos. No sé si la escuchábamos también en el especial que hicimos el año pasado de Ángela Carrasco. Y bien, que bueno, que la culpa ha sido mía. Vaya, así. Así lo dice, así lo canta Camilo Sesto en Recuerdos Deluxe, con tu amigo José Antonio Carrasco.

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Camilo Sesto, la culpa ha sido mía. Bien, la culpa ha sido mía ¿de qué? Pues no hay aquí ninguna culpa, porque aquí todos estamos muy complacidos de escuchar las canciones hoy en Recuerdos de Luz de Camilo Sesto. Y bien, que cómo me gusta tu piel de ángel.

Piel de Ángel, Camilo Sesto, sus grandes éxitos, Recuerdos Deluxe. Bien, que seguimos con más canciones de Camilo y Miénteme. Miénteme.

Bien, jugando con la mentira, Camilo VI, miénteme. Bien, saludos, buenas noches, buenas tardes, buenos días. Bueno, es que quería mandar un saludo en tiempo real, pero claro, este programa, por un momento, por un instante, se me olvida que bueno, se escucha a diferentes horarios, por la tarde, por la mañana, y en este mismo horario de ahora, en directo, se puede escuchar desde cualquier rincón del mundo a cualquier hora del día también. Buenas, Conchi Pérez, desde Consuegra, ahí está, que nos escucha atentamente. Y bueno, y espero que este programa te esté agradando. Por supuesto que sí. Las canciones de este programa que están pasando una a una, desfilando una a una en ese hilo conductor musical que siempre tanto nos agrada. Que seguimos con más Camilo. Nos queda, ¿cuánto tiempo nos queda? Nos quedan 41 minutos, 40 minutos aproximadamente, de más Camilo VI en Recuerdos Deluxe, y esta vez con este amor libre.

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Enamórate de mí, ahí estaba Camilo Sesto, sus grandes éxitos, sus canciones, aquí en este programa de Recuerdos Deluxe. Y qué fruta más rica es esta fresa. Y si es salvaje, pues mucho mejor. Fresa salvaje, Camilo Sesto.

Bien, Fresa Salvaje y otro de los grandes éxitos de Camilo, una canción que no sé en qué ocasión alguien se atrevió a contar las veces que Camilo decía esto en la canción. Perdóname. Venga, cuenta, cuenta. Perdóname, Camilo Sesto.

Perdóname, bien, si algo que quiero, si hay alguien que quiero, eres tú. Bueno, las canciones de Camilo VI, un recuerdo inolvidable, y también, cómo no, uno de los mejores cantantes que ha dado la cuna del pop y el rock y la canción ligera en España a mediados de los años 70, años 80, y continuamos con él, con Camilo VI. Con sus canciones. Vivir sin ti.

0: una auténtica curiosidad, ¿eh? La versión recitada de Quererte a ti. Camilo VI.
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En tus manos, Camilo VI. Bueno, ¿y qué más te da? Otro de sus grandes éxitos, Camilo VI.

¿Qué más te dan? Uno de los grandes éxitos de Camilo, y hemos recordado también en este Recuerdos Deluxe. Nos quedan ya prácticamente 10 minutos para poner el punto y final, y nos encontramos otro de sus grandes éxitos, Ayudadme.

Amor mío, ¿qué me has hecho? ¿Pero qué has hecho? Uy, cómo estamos en esta velada tan bonito con Camilo VI. Esta velada es tan estupenda. Como estupendas son las canciones de Camilo. Bien, que un programa, ¿cómo te diría yo? Muy especial, con el 70 aniversario de Camilo VI. Sus canciones, su recuerdo deluxe, siempre perdurará en nuestras memorias. Sí, señor. A la próxima semana, más y mejor, en tu programa favorito de música del recuerdo, con vuestro amigo José Antonio Carrasco, que se despide. Como siempre, chao, baby, sed buenos.

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el bonaerense Luis María Aguilera Pica, conocido como Luis Aguilé, fue un cantante y autor de música romántica que vivió también en España y que estuvo muy activo desde los años 1950. Se hizo famoso en toda Latinoamérica y, por supuesto, también en España. Temas como Fanny triunfaban en 1964.

En 1977 también teníamos en las listas de éxitos a Luisa Fernández, natural de Vigo, en la provincia de Pontevedra. El tema que le lanzó al estrellato fue Lay Love on You.

Durante 1963 se graba el último disco de larga duración de los Teen Tops, más para llenar la demanda internacional de España y Argentina que por la propia demanda en México, ya que el contenido del disco fue en su mayoría con éxitos muy notables de otros grupos populares en México, pero desconocidos en otros países. Los Teen Tops grabaron 5 discos de larga duración, 3 en la marca Columbia con la voz de Enrique Guzmán y 2 en la marca CBS con la voz de Gastón Garcés y la aparición esporádica de Julio Carranza. Sin embargo, desde el retiro definitivo de Enrique Guzmán en el 62, la popularidad del grupo empezó a decaer sensiblemente y no obstante que intentaron mantener su imagen con cantantes como Gastón y Julio que copiaban el estilo y la voz de Enrique e inclusive realizaron muchas temporadas de teatro y de giras experimentando con otros cantantes. Te presentamos el tema El Rock de la Cárcel, que es, por supuesto, una versión del Jailhouse Rock de Elvis Presley.

Los Yorkshires fueron Enrique Mondragón y Alejandro Malpica, los cuales al conocerse ya tenían antecedentes profesionales como cantantes, y aprovechando la experiencia de bailarín acrobático de Enrique, montaron un show de baile, acrobacia y canciones que les concedió celebridad y el derecho a numerosas giras en México y también en el extranjero, por supuesto en España también. Grabaron gran parte de la década de los 60. Temas como este, Los Yorkshires.

Nos marchamos a 1965, conocemos a Luisita Tenor, esta zaragozana que grabó Ye Ye, llamada Lolita Garrido, una gran cantante de boleros que fue censurada porque cantaba muy provocativo. Ella es la voz, por ejemplo, de Eres Tonto, sintonía durante años del programa A Vivir, que son dos días de la cadena SER.

Los Z66 es un grupo español de los 60 liderado por Lorenzo Santamaría. Aquí lo escuchamos con su versión castellanizada del clásico de los Moody Blue, Noches de Blanco Satén.

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1: Los Puntos es un grupo español de música pop que alcanzó su popularidad durante la década de 1970. Precisamente en ese año popularizaban el tema Llorando por Granada.

Cómo sueñan las sirenas es el corte número 9 y segundo sencillo del disco Puntos Cardinales de la cantante española Ana Torroja.

Bueno, pues en el año 1989 salió la luz Luz 5 de Luz Casal. Pues extraemos de ese álbum el tema, uno de los más famosos de la artista, Loca.

¿Dónde jugarán los niños? Es el nombre del tercer álbum de estudio de la banda de rock mexicana Maná, lanzado al mercado el 27 de octubre del 92, dos años después de su anterior disco Falta Amor en 1990. Se publicó simultáneamente en más de 40 países y es para algunos el mejor

Sin Documentos es el segundo disco del grupo de rock hispano-argentino Los Rodríguez. Fue publicado en 1993 por la discográfica Wasa con la producción de Nigel Walker y Los Rodríguez. La canción Dulce Condena, tercera pista del disco, fue el tema principal de la telenovela chilena Top Secret.

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1: Luis María Aguilera Vica nació en Buenos Aires y es más conocido como Luis Aguilé, un cantante y autor de música pop, activo desde los años 50 y siendo ya famoso en toda Latinoamérica. Se estableció en 1963 en España. Grabó más de 800 canciones, la mitad de ellas de su autoría, y algunas se han convertido en estándares de la música popular en castellano. Cuando salí de Cuba, quizás su canción más conocida, grabada por otros muchos artistas. También compuso canciones para niños y publicó varios libros. En 1964 le escuchábamos cantar Ciudad Solitaria.

En 1968 contábamos también con el cantante Luis Lucena, que publicaba en ese año España Mía con la discográfica Equico en un LP editado ese mismo año y reeditado en CD pues hace unos cuantos años.

Luis Gallego Sánchez, conocido como Luisito Rey, fue un cantante y compositor español. Además, era padre del reconocido cantante mexicano Luis Miguel y padre de Alejandro Gallego Basteri y de Sergio Gallego Basteri. Su esposa fue la actriz y exmodelo italiana Marcela Basteri. Nacido en Cádiz, España, provenía de una familia arraigada a la música. Sus padres eran cantantes de flamenco, era hijo de Rafael Gallego Rey y Matilde Sánchez Repiso. A temprana edad, incursionó en el mundo de la música. Participó en un concurso musical difundida por una radioemisora de Cádiz en un programa radiofónico llamado Café de Redacción. Firmemente impulsado y apoyado aquella vez por su padre, ganó el primer lugar del concurso de dicho programa y fue así que inicia su carrera artística. En 1967 nos cantaba el tema El Loco.

Manolo Escobar es uno de los grandes cantantes de España, guste más o guste menos a los detractores de un género que ha quedado atrás, pero que en los inicios de la década de 1960 y finales de la anterior convertía a todo artista de éxito en un fenómeno social, para que hacían películas y daban más canciones. Manolo Escobar y el tema Madrecita María de

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1: En 1960, en medio de todo, los americanos Polanka, Elvis Presley, The Brother Force y Nat King Cole andaban cantando boleros en español. Junto a ellos, Mon Appel, Dalila, Los Cinco Latinos o el chileno Lucho Gatica, con el que te quedas a continuación con su tema La Puerta.

Luis María Aguilera Pica, conocido como Luis Aguilé y nacido en Buenos Aires, fue un cantante y autor argentino de música romántica que vivió, por supuesto, también en España y que cosechó grandes éxitos en nuestro país. Activo desde los años 50, se hizo muy famoso en toda Latinoamérica y en España. El tema que te presentamos, Dile.

Los Paquines es un grupo musical peruano de cumbia y rock instrumental en sus inicios. Formado en el RIMAC, en Lima, en el año 1972. Su particular estilo melódico y sobrio es conocido como sonido elegante. Fue parte de la época de oro de la cumbia peruana a inicios de los años 70 y cuenta con gran cantidad de producciones musicales, entre las que se incluye Amor de Fantasía en 1973.

En el año 1986 nos encontramos temas como este, 10 años en Sing Sing, del grupo Los Nikis, extraído de su álbum Marines a pleno sol.

La vida sigue igual es la canción del cantante español Julio Iglesias, incluida en su álbum debut Yo Canto. Se trata del primer single que editó el artista en España.

En 1967, Nunca te dejaré amar era interpretado por Palito Ortega, un tema de su LP Quiere casarse conmigo del año 1967.

Volumen Brutal es el segundo álbum de estudio del cuarteto español de heavy metal Barón Rojo. De ese Volumen Brutal, de ese álbum editado en 1982, extraemos este tema: Los Rockeros Van al Infierno.

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La vida que mala es, en de la banda granadina 091, pertenece al año 1991, cuando el grupo era un trío, tras haber abandonado la formación el bajista Antonio Arias. Y se debe destacar de este disco la colaboración del guitarrista Chris Wilson, miembro de Flaming Groovies. Escuchamos La vida que mala es.

Pues continuamos con nuestro repaso a la música del recuerdo. Esta vez nos vamos a marchar hasta 1994. Una canción oscura de 21 japonesas de Checho Benguechea. Las cosas surgen como surgen y la verdad es que reencontrarse de nuevo con esta bella canción de mediados de los 90, pues no podía quedar sin su entrada en este programa. 21 japonesas, tiempo reservado a la locura.

No me beses en los labios es el siguiente tema que escuchamos, y para eso nos vamos al año 1986 con Aerolíneas Federales.

Pues continuamos. Esta es una canción que se usó como cabecera del programa infantil de los 80, La Bola de Cristal, Abracadabra, una canción interpretada por la cantante mexicano-española Alaska.

Pues continuamos con la música del recuerdo. Esta vez nos quedamos con Amistades Peligrosas, un dúo de música español, una formación original que integraban Cristina del Valle y Alberto Comesaña, y que hasta la fecha llevan vendidas alrededor de 2 millones de copias en España. El tema, Estoy por ti.

hasta 1980 de su álbum Antonio. Te hablamos de uno de los grandes en la música española, Antonio Flores, y extraemos de ese álbum No Dudaría.

Living on a Prayer es una canción de la banda de rock estadounidense Bon Jovi y es el segundo sencillo de la banda que encabeza las listas de su tercer álbum Slippery When Wet, escrito por John Bon Jovi, Richie Sambora y Desmond Child. El sencillo, lanzado a finales de 1986, fue bien recibido tanto en la radio de rock como en pop, y su video musical tuvo una gran rotación en la MTV.

Nos marchamos hasta el año 1997. Del álbum Devil Came to Me extraemos este tema de Dover, precisamente el que da nombre a su álbum Devil Came to Me.

0: Pues hasta aquí llegamos con el repaso a la lista de éxitos desde 1960 a 1999 en España. Un saludo de este que te habla, Frank Caro, y nos volvemos a encontrar, por supuesto,
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Muy buenas, queridos oyentes, ya estamos en una nueva edición más del Music Play, en nuestro programa número 38, si no me equivoco, donde íbamos a hacer un gran especial y menciona la revista aquella mítica que hubo en los años 70, el Super Pop. Sí, amigos, el Super Pop. Vamos a hacerlo además este programa en dos días, porque en un día no da tiempo. Se realizó un doble CD con 40 temas. Hoy vamos a repasar unos cuantos de ellos y la semana que viene pues otros cuantos más. Aprovechamos para saludar a los amigos de Radio Despiel, la 107.2 de la FM, los amigos de Radio Disco Melodía en Alcoy y todo el séquito de Top Disco Radio, que ya lo tenemos también en sintonía. Bueno, amigos, vamos a hablar un poquito del fenómeno Fans. Super Pop fue la primera revista juvenil española de periodicidad quincenal en salir al mercado. Estaba dirigida pues a un público adolescente y dedicada pues a los ídolos musicales, cinematográficos y televisivos del momento. Se convirtió en todo un icono social en España durante sus más de 30 años de vida, siendo especialmente famosos los póster gigantes que solían regalar en cada número y que decoraban las habitaciones de muchos adolescentes. Impresionante, eso es cierto, ¿eh? El primer número se publicó en el año 1977 y el último impreso en papel fue editado el 8 de mayo del 2011. Del 2011 hacia adelante, pues la edición fue en digital, excluyendo así monográficos especiales que se publicaban en papel solo una vez al mes. Exclusivamente pues pasó a poderse leer solo en internet, con periodicidad diaria y de carácter gratuito. Eso sí, está pues obsoleto ahora. Hemos intentado entrar, pero no funciona. ¿Qué es lo que habrá pasado con la revista Super Pop? ¿Quién lo sabe? Hubieron dos fenómenos, los 70. El fenómeno fan ya existía en algunos de nuestros padres, que ya pues fliparon viendo a Marisol o al Dúo Dinámico en directo. La imagen famosa de los Beatles cuando llegaron a Madrid y Barcelona en el 65, pero tuvimos que esperar hasta finales de los 70 y principios de los 80 para que el fenómeno fan fuera algo mayoritario en nuestro país. Así, con empeño de emisoras de radio como los 40 principales o programas de televisiones como Aplauso, la revista Super Pop llegó a los primeros índices de ventas. Artistas de los 70, pues Leif Garrett, Pedro Marín, Pecos, Miguel Bosé, Sean Cassidy, Mabel, Iván, Chani Chevy, Gonzalo, etc. Y en los 80 se siguió analizando ese fenómeno fan y hubieron grupos como Europe, que es lo que está sonando ahora mismo, ese Final Countdown, Bon Jovi, Dean Harrow, Michael Jackson, Hombres G, Duran Duran, Spandau Ballet, Aja, Josh Michael, New Kids on the Block, Madonna, etc. Y aquellas famosas carpetas. Sí, aquellas carpetas que venían, vamos, forradas con esos recortes de la famosa revista. Vamos a colgar una foto en nuestra página de Facebook de Top Disco Radio para que el público pues lo pueda ver.

Bueno, amigos, nosotros vamos a empezar a repasar esos grandes temas que sonaron en ese recopilatorio Super Pop. Yo también bailé Super Pop. Y empezamos pues con un tema que fue muy famoso, Fuyu Rimal, con su historia interminable, Neverending Story, primer tema.

Historia Interminable de Liman fue todo un icono también en los 80, y este también estuvo en algunas carpetitas, como los que vienen ahora, el Pedro y el Javier. La liaron parda a finales de los 70, principios de los 80. Los Pecos y ese pedazo de club de fans que tenían, el fenómeno Fans. Acordes. ¿Quién no se acuerda de este tema? Los Pecos, Pedro y Javier.

Fenómeno Fan con los Pecos, Pedro y Javier, estos acordes, o el Háblame de ti, o Y te vas. Fueron los rompecorazones de todas las féminas en aquella época. Como también lo fue Mike Tram y los Mabel. Estos fueron a Eurovisión por Dinamarca a finales de los 70. Y luego pues hicieron este We Are the 80s. ¿Quién no se acuerda de Mabel?

We Are the 80s, My Tammy Los Mabel, desde Dinamarca, pues también hicieron unos 3-4 temas. Estos se disolvieron en el 83. Y nos vamos a la USA, y este surfeaba por allí. Y fue también el terror de las nenas, el Melenas, Leif Garrett, y ese I Was Made for Dancing. Yo he nacido pues para bailar, pues claro que sí. Este estaba en todas las carpetas forradas con Iron Flix de todas las fans. Leif Garrett, finales de los 70, también en este especial, revista Super Pop.

incluido en este maravilloso recopilatorio, yo también bailé el Super Pop. Nos vamos ahora con producto de aquí, de la casa de España, hispano, Miguel Bosé. También las volvió locas, porque él hizo, pues, de Superman. Superman, Miguel Bosé. Finales de los 70 también, incluido en el recopilatorio Epic.

Miguel Bosé, Linda, te amaré, Super Superman, Amante Bandido, entre otros grandes éxitos. Y este también estaba en las portadas de todas las revistas del Super Pop. Siempre había algo que explicar de él. A veces era verdad, a veces era mentira, ¿eh? Seguimos con más música hispana. Año 80. Seguimos en los 80s. Modestia aparte y las cosas de la edad, Desde la movida madrileña, la modestia aparte. Buen tema este también, incluido en el recopilatorio. 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

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Seguimos repasando más temas de los años 80 de esa revista Super Pop. La trampa con esta canción Te echo de menos, que es un cover del Missing You de John Waits, que es un tema buenísimo.

versión hispana de The Missing You, La Trampa, Te Echo de Menos, incluido también en este Super Pop. Yo también bailaba el Super Pop. Y ahora nos vamos con un matrimonio que fundaron un grupo en el año 87, Los Cómplices, Leo Cardalda y María Monsolís. Es por ti, un precioso tema también, y fueron portada de la revista pues muchas veces. También tienen su póster, claro, cómo no. Todos los que están saliendo aquí tenían su póster, ¿eh? Os lo puedo asegurar. Estáis, amigos, en Music Play con Xavi Tobaja, especial revista Super Pop, el fenómeno fans.

precioso tema este de Los Cómplices, que da paso pues a otro gran artista hispano que también las volvió locas, el fenómeno Fans. Hablamos de Pedro Marín. Y no vamos a poner al aire, no, vamos a poner el que no.

no, que no, Pedro Marín. Uno de sus grandes éxitos. Y actualmente sigue vinculado en el mundo de la música, haciendo nuevos proyectos. Y la verdad que este hombre pues tampoco para, Residiendo en Barcelona, Pedro Marín. Y nos vamos con un One Way Wonder hispano también, los Pato de Goma y esos chicos malos también de la movida madrileña, incluidos en el Super Pop.

0: Los Pato de Goma, Chicos Malos, año 1984. Y ahora vamos con grupos ya internacionales. Estáis amigos en Music Play.
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0: El mejor videoclip de la historia, Michael Jackson Thriller, año 1982. Quincy Jones hizo aquí una obra maestra y este gran tema de Michael lo lanzó pues al número uno mundial ya. De aquí ya pues no bajó del trono. 543 millones de visitas el videoclip. Algo escalofriante. 543 millones, se dice pronto. Visualizaciones del YouTube. El mejor videoclip de la historia, Michael Jackson. Y este también salió

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1: Michael Jackson Thriller, un gran LP donde habían éxitos como ese Billie Jean, el Beat It, entre otros. Uno de los más vendidos en la historia de la música, el mejor videoclip de la música. 14 minutos, nada más y nada menos, es un cortometraje espectacular. Aún recuerdo ese día de Año Nuevo que lo estrenaron después de las campanadas, en primicia pues para todo el público de España, y que fue pues un grandioso éxito. Jaco, gran vídeo, gran música, y ahí donde estés, siempre te estaremos recordando, amigo. Y seguimos con más diosas, diosas del pop. Otra desaparecida, Whitney Houston. I Wanna Dance With Somebody. Un tema que vamos a poner además, la versión extendida. Esto también pues se bailó muchísimo en los 80. Otra de las que estuvo en las carpetas pues del super pop.

Bueno, una versión espectacular de este gran tema de Whitney Houston, I Wanna Dance With Somebody You Love Me. Y seguimos con estos personajes de los 80 que también estaban en Yo También Bailaba el Super Pop. Doble recopilatorio. Atención, que la semana que viene repasaremos ese segundo CD. Y ahora nos vamos con otro grupo, un grupo, una formación inglesa, que caminando como los egipcios, también pues llegaron al número uno. Estamos hablando de las Bangles y ese Wildlife and Egyptian, que se ha utilizado pues en muchísimos anuncios también de televisión. Grandes temas y es muy recomendado. Estamos volviendo al pasado, con todos aquellos artistas, aquellos iconos, que eran nuestros ídolos en nuestra época de los 80.

I Like an Egyptian. Bueno, amigos, el siguiente tema ya da paso final a este Music Play especial. Yo siempre bailaba pues con el Super Pop, la revista desde los 70 pues hasta el año 2000, que salían todos los ídolos musicales, cinematográficos, de televisión, etcétera. Y nos vamos con broche de oro. Nos vamos con el amigo Josh Michael, los Wham, y cómo no, Wake Me Up Before You Go Go. Con este tema ya despedimos este Music Play. Damos las gracias a los oyentes de Radio Despiel, la 107.2 de la FM, los amigos de Radio Disco Melodía y todo el elenco de emisoras. Y cómo no, los amigos también de Radio Escarabajo en Lima, Perú, con Jesús Arapa, que le mandamos un saludo enorme, que también está en sintonía con nosotros y con sus oyentes, su séquito de oyentes en Radio Escarabajo, Lima, Perú. Bueno, amigos, la música sigue, ¿eh? Queda Funky Town y 90 Manía. ¿Quién nos habla? Chavito Baja. Nos vemos luego. See you.

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2: Bienvenidos a Entre mil recuerdos. Un saludo de quien te habla, Carol Blanquer. Comenzamos. Take My Breath Away es una canción escrita por Giorgio Moroder para la película Top Gun de 1986, interpretada por la banda estadounidense Berlín. Ganó el premio de la Academia a la mejor canción original, así como el premio Globo de Oro a la mejor canción original en 1986.

Nos quedamos en 1986 con Glory of Love, el clásico de Peter Cetera, que brilló en la película Karate Kid 2, protagonizada por Ralph Macchio y Pat Morita.

Vamos hasta 1978 con John Travolta y este tema perteneciente a la banda sonora de la película Grease, Sandy.

Seguimos con la misma película, con Grease, en 1978, pero ahora nos quedamos con Olivia Newton-John, Hope, Leslie, Devote to You, Sigo enamorada de ti.

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2: De nuevo, vamos con otro de los temas de la película Gris. Nos quedamos con la banda Sanana. Blue Moon, Luna Azul.

Es un buen momento, aquí en tu estación de radio, entre mil recuerdos, para recordar un tema de la película de 1987, Dirty Dancing, protagonizada por Patrick Swayze y Jennifer Grey. Patrick Swayze sees Like the Wind.

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3: Nos quedamos en 1987 de nuevo, con Dirty Dancing y esta maravillosa canción, Be My Baby, canción de 1963, interpretada por la banda The Ronettes. Es una de las canciones más famosas y más admiradas de su época. Fue incluida en la banda sonora de la película Dirty Dancing.

Vamos con Desireless, con Will You Love Me Tomorrow, canción de 1960 y que está incluida en la banda sonora de la película de 1987, Dirty Dancing.

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3: En 1998, Ana Gabriel grabó con Marc Anthony el dúo Quiero vivir la vida amándote para la película La máscara del zorro.

Nos quedamos en 1990 con la banda Roxette. No sé si es amor, pero lo parece. Canción que está incluida en la banda sonora de la película Pretty Woman, protagonizada por Richard Gere y Julia Roberts.

Eighth Angel, Will You Be Mine? Es un tema interpretado por la banda The Peggins, que está incluido en la banda sonora de la película de 1985, Regreso al Futuro, protagonizada por Michael J. Fox.

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2: Nos quedamos en 1991 con Bryan Adams, con Everything I Do It For You, tema principal de la película protagonizada por Kevin Costner, Robin Hood, el príncipe de los ladrones.

Up Where We Belong es un tema de Joe Cocker que está incluido en la banda sonora de la película de 1982 Oficial y Caballero, protagonizada por Richard Gere

Nos quedamos con la banda The Righteous Brothers, Unchained Melody, la melodía desencadenada, tema perteneciente a la banda sonora de la película Ghost, Más allá del amor, protagonizada por Patrick Swayze y Demi Moore.

Vamos con Celine Dion, My Heart Will Go On, canción perteneciente a la banda sonora de 1997, Titanic, canción compuesta por James Horner. Ganó el premio de la Academia a la mejor canción original en 1998.

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Hola, esta es la radio que mejor le acompaña y en ella comienza un tiempo para todas las músicas con músicas de todos los tiempos. Un tiempo que se llama... Al comenzar les mando mi mejor saludo, hecho canción, con uno de los hermanos Uranga, Iñaki, que hizo sus pinitos en solitario en 1987 con este tema escrito por Eduardo Martí. Le vendí mi alma al diablo.

En el idioma quechua, sol se dice inti. Hay una montaña muy famosa en Bolivia llamada Águila Dorada, que en el idioma aymara se dice Illimani. Un grupo muy influyente en la nueva canción chilena tomó el nombre compuesto Inti Illimani, sol del Águila Dorada, en 1967. El grupo tuvo que exiliarse a Europa en 1973 tras el golpe de Estado en Chile y se convirtió en un referente de libertad. En 1977 publicaron en nuestro país el álbum Viva Chile, que incluía esta optimista Canción del Poder Popular.

Sonido Filadelfia, el que nos trae ahora el quinteto Aaron Melvin and the Blue Notes, expertos en soul, rhythm and blues y música disco. Primera parte del tema Mala Suerte, Bad Luck.

El argentino Miguel Ángel Espinosa fue conocido musicalmente como El Heno, con H. Tuvo un éxito en 1971 dedicado a una dependiente de una boutique de la que se quedó prendado. Él paseaba mirando escaparates y de pronto la vio. Por cierto, no entiendo muy bien eso de tú estabas en pose, un foco filmando. ¿Lo entiendo usted?

Se hace tarde. Yo conocí la canción Oh chica, ¿qué dirías? A través de la versión instrumental que hizo la orquesta de Percy Faith, hasta que una tarde de sábado, nuestro querido y siempre recordado Ángel Álvarez la programó en su programa de Radio Nacional, Música, Solo Música. El intérprete se llama Huracán Smith, un ingeniero de sonido que trabajó con los Beatles y que fue productor de Pink Floyd. En 1970 grabó este tema. Comprueben que tenía una voz ciertamente peculiar. Él la vio y al verla se preguntaba, ¿qué diría ella si le invitase a bailar?

Y hablando de bailar, dos hermanas de apellido Goyi nos contaban y cantaban en 1977 la historia de una ruptura amorosa que se llevaba mejor bailando que hablando. La letra también tiene para mí un puntito oscuro, ya que no entiendo muy bien eso de bailando como Brasil de la tristeza me escondo. Serán cosas mías.

Llega se hace tarde el tecnopop de los primeros años 80 de la mano de Cielo 17, Heaven 17, Jugar para ganar. El single Virgin de la serie Delfín costaba 20 duritos.

En los 70, cuando un tema triunfaba, aparecía multitud de versiones y, curiosamente, las portadas de los discos indicaban versión original. Tal es el caso de estas palomitas de maíz del grupo Hot Butter, mantequilla caliente, aunque yo creo que la primera versión la hicieron The Popcorn Makers, los fabricantes de palomitas de maíz. Al menos es la que yo escuché en primer lugar en el programa Para Vosotros Jóvenes cuando la presentó en Radio Nacional de España Eduardo Sotillos.

Y ahora en Se Hace Tarde, lo mejor de... Vamos a escuchar ahora lo mejor de un venezolano pionero del rock en su país. Le llamaban el Musiu, aunque el resto de los mortales lo conocimos por su nombre, o más bien por parte de él, Henry Augustus Stephen Pierre. Musicalmente, Henry

Stephen. Este fue su primer gran éxito en el año 1968. ¿Lo recuerdan?

0: Henry Stephen viaja a España en 1968, contratado directamente por la RCA. Entonces actuó en musicales y comedias de la televisión española, en la radio y en clubs privados. Henry había empezado cantando rock con los Flippers, un rock and roll de los 50, donde incluían en su repertorio canciones de Elvis Presley y Chuck Berry, entre otros. Después se reunieron varias veces hasta crear un nuevo grupo en el nombre de Los Impala, que fue la banda que marcó la pauta y dio la proyección de Venezuela en el rock para el mundo. El público español se mostró muy receptivo, logrando grandes éxitos de los 6 años siguientes, como este del año 1969, compuesto por Leonardo Fabio.
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0: Seguramente lo mejor es la rosa. No, no, nos iremos charlando, nos iremos besando, ¿eh?

Henry Stephen ha compartido escenario con multitud de artistas internacionales, como por ejemplo Aretha Franklin, Miriam Makeba, Julio Iglesias y Roberta Flack. En 1970 nos llegó otro de sus grandes éxitos, compuesto por Dino Ramos, La nave del olvido.

En Se Hace Tarde abrimos nuestro buzón de peticiones del oyente. Escríbanos un correo electrónico a la dirección sehacetarde@telefonica.net. Solicítanos su canción y, si le apetece, díganos también por qué nos la solicita. Buzón de peticiones, sehacetarde@telefonica.net. Maribel nos pide opinión para felicitar a un amigo por su cumpleaños con una canción. Pues le sugerimos este tema del grupo Nacha Pop, titulada Puertas Abiertas. Aquí la tiene.

0: Uno, dos, un, dos, tres.
1: Ya fue tarde. Ya fue tarde.
2: Tenemos que irnos. Volvemos en 7 días. Les habló su amigo de siempre, Salvador Saura. 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

0: sol.
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7: Hola, ¿qué tal? Bienvenidos. Comenzamos aquí nuestra edición del programa La Butaca. Hoy tenemos como artista invitada a la inolvidable Florinda Chico, una artista que nació el 26 de abril de 1926 en la localidad extremeña de Don Benito, en Badajoz. Florinda tuvo que ocuparse en diferentes oficios para ayudar económicamente a su familia, llegando incluso a ejercer como secretaria de la ONCE. Aquí la escuchamos hablando un poquito de esos tiempos que le tocó vivir.
8: Yo me definiría como un ser bastante humano, muy simpática, natural, sencilla, normal, vamos.
9: Tienes que ponértelo así, ¿ves? ¿Te fijas? ¿Eh? Me acuerdo cuando tú naciste. Qué disgusto le diste a tu padre. Dios le castigó. 3 hijas. Menudo parto el tuyo. Con forces te tuvieron que sacar.
8: Los 14 primeros años de mi vida fueron muy felices porque tenía unos padres maravillosos y mi padre murió cuando yo tenía 14 años. Y entonces me tuve que poner a trabajar porque no teníamos dinero. Yo tuve que dejar de estudiar, me metí por una recomendación porque, bueno, estaba bastante preparadita en la Oficina Nacional de los Ciegos, en la ONCE, de secretaria. Mi madre me premió por buena hija, venir a un bautizo, y yo creo que eso fue algo milagroso. El maestro Guerrero me conoció, dijo, me preguntó, ¿qué chica más mona, es de teatro? Y dijo yo, ojalá, maestro. Pues mañana presentes en la Latina a las 4 de la tarde. A las 4 menos cuarto estaba en la Latina y a las 7 de ese día debutaba. Y desde entonces hasta ahora llamaba mucho la atención mi belleza. Pero la belleza no vale para nada si lo piensas. Porque las piernas bonitas, los ojos bonitos, todo eso se va. Para mí lo que vale es el talento y el corazón. Y eso, y ser guapo por dentro. Y yo por dentro, que me perdonen los que sean feos, me encuentro más guapa que nadie, José Manuel.
9: A mí me han pretendido a Barullo. El último, un entrenador de tercera con piso en Torrelavega.
10: Sí, ya me acuerdo, ya me acuerdo.
8: Yo me controlo ahora, me controlo. Hace mucho tiempo que ya hago régimen. Lo hago muy feliz y muy bien, porque he notado que me beneficia. Es que yo me había puesto de una forma que me salía de España. Yo creo que la vida me ha dado más de lo que yo esperaba. Yo quería ser artista. Yo le decía a Concha Velasco cuando hizo Mamá quiero ser artista, digo, Concha, esa frase le he dicho yo antes de que tú nacieras.
11: Pero ¿y en qué podemos servirla?
9: Pues muy sencillo, mi hijita que se ha empeñado en ser artista.
11: Ah, mira.
9: Y yo le he dicho, hija mía, en el teatro hay que empezar por abajo.
8: Ay. He trabajado muchísimo, he sido una especie de mula. He hecho 90 y tantas o 100 comedias, revistas, café, teatro, cabaret, películas 152, ¿qué más se puede pedir? Estoy satisfecha de mi carrera, de que, sobre todo de que la gente me quiera tanto, de esos premios que me llegan, que yo creo que me están llegando por mi edad, lógicamente, pero prefiero que me los den viva, ¿no? Y ahora el último, ya fíjate, el último, la medalla de oro a las Bellas Artes, firmado por Su Majestad el Rey, entregado por Su Majestad el Rey. Mi lema ha sido siempre mi trabajo y mi familia primero y el trabajo después.
7: Florinda obtuvo el éxito popular en el año 1966 al intervenir como criada en la teleserie La Casa de los Martínez, producción de Romano Villalba, en la que compartió escenas con Rafaela Aparicio, conformando una pareja humorística que repitió a asociación en posteriores películas. Este triunfo televisivo lanzó su carrera cinematográfica, que conoció una profusa filmografía desde la parte final de la década de los 60.
12: Hola, don Marcelino.
13: Buenos días, doña Matilde.
14: Ay.
13: Buen día tenemos, ¿eh?
12: ¿Va usted a ir a recoger a Pinocho?
13: Sí, señora, sí.
12: Pues si quiere, le llevo.
9: Ese, María, que vive en Barcelona, y Jacinto. ¿Te acuerdas de él cuando fuimos al pueblo el año pasado con tu madre, que en paz descanse?
0: Pues no, no me acuerdo.
9: Mira, déjame. Tienes que ponértelo así. ¿Ves? ¿Te fijas? ¿Eh? Me acuerdo cuando tú naciste. Qué disgusto le diste a tu padre. Dios le castigó. 3 hijas. Menudo parto el tuyo. Con forces te tuvieron que sacar.
0: ¿Qué es eso?
9: Pues que no querías salir y te tuvieron que obligar. El doctor, el anestesista, la comadrona. No podían sacarte del vientre de tu madre ni tirando con todas sus fuerzas. ¿Qué te parece?
3: Mujer, ánimo, que no será nada. Abajo tiene un taxi que está esperándola, que la llevará al pueblo con su hermano.
14: Es muy mayor, pero tengo el consuelo de que cuando usted y yo moramos, la encontraremos allá arriba junto a la señora.
3: No hay prisa, mujer, no hay prisa. Pero bueno, ¿por qué esta urgencia que tiene todo el mundo en que yo casque?
14: Lo mejor que podía usted hacer es casarse. Este niño necesita una madre.
15: ¿Usted cree? Porque no sería fácil.
14: Uy, más de lo que usted se imagina. Y no lo digo por mí. He dicho una madre. No, una abuela.
16: Sí, está usted hecha un pimpollo.
14: Vamos, quite, quite, a mi edad.
16: Pero si cuando la viste he pensado, ¿quién será esta señorita tan mona?
14: Señora.
16: ¿Casada?
14: Viuda.
16: Porque usted quiere.
14: Caballero, mi marido murió de muerte natural.
17: Pastor, con ese sucio, astroso y maloliente, pastor, no te comprende, hija mía. Hay que tener ganas, rica. Preferir a... que es de lo más feo que yo recuerdo. Aparte de... ¡Uf! ¡Qué agilito! Tan guapito, tan pulcro, tan tu novio. Y ahora, imbécil, ¿con quién te vas a casar?

0: En la década de los 60 se la ve en películas como Las que tienen que servir, de 1967, La chica de los anuncios, en el 68, La vida sigue igual, en 1969, biografía de Julio Iglesias, y durante todos los años 70, la extremeña prosiguió apareciendo en diferentes películas, generalmente comedias. En el inicio del decenio participó en Cateto a babor, de 1970, un remake de Recluta con niño, con el protagonismo de Alfredo Landa, la graduada en el 71 interpretando a una prostituta junto a Alina Morga. Pero vamos a recordarte un fragmento de El Calzonazos, de 1974, cinta en la que Florinda se encontraba de nuevo con Paco Martínez Soria.
1: ¡Inútil, mal padre, mal marido, mal cuñado! ¡Ah! ¡Ah! ¡Qué dolor! ¡Y se lleva la mano a la cartera!
2: ¡Ay! ¡Ay! ¡Que me ahogo! ¡El corazón! ¡El brazo!
1: ¡Juan, no exageres!
2: ¡El corazón!
1: ¡No le hagas caso! ¡Adrede para preocuparnos!
2: ¡Calla, bicho!
3: Corríjame, hay que avisar a los criados.
4: ¡Llámela al médico, ¿no?
3: ¡Que hay que suspender la fiesta!
5: ¿Suspender la fiesta y que estreno yo smoking? ¡Hombre, no!
3: Pero bueno, esto es una cosa.
2: Si estaré mal, que me parece que estoy viendo a tu hijo vestido de mariquita. ¡Ay!
6: ¡Juan! Tú no tienes nada,
2: ni un duro, pero no se lo quieren creer.
6: Ah, digo de salud.
2: Ah, ¿no? ¿Y el patatús que me ha dado hace un rato?
6: No te ha dado ningún patatús. Lo has fingido.
2: Shh, que pueden oírte. Voy a ver que no me fío si hay nada.
6: ¿Pero por qué lo has hecho?
2: Porque estaban a punto de pegarme. Sí, sí, sí. Sobre todo mi cuñada. Tú no la conoces. Yo tenía que evitar, como fuera, que pidieran la mano de Regina. Porque ese goizueta es un kinky. Que como cree que soy millonario, quiere colocarme unas acciones del Salto, del Zalamea, o del Quirimea, o de no sé qué mea.
6: Pero tú no las habrás suscrito.
2: Pero si yo no puedo suscribirme ni al ABC. Son ellas. Mi mujer, mi cuñada, hasta mi hija. Cuando les he dicho la verdad, se han puesto como unas fieras.
6: Pues imponte, hombre. Levanta la voz. ¡Grita!
2: Sí, grita, grita. Eso es fácil de recetar. Pero no tengo carácter, Antonio. Vine dispuesto a armarla. Pero nada, a pesar de hablarles bajito, me llamaron de todo. Hasta dijeron que estaba loco.
6: ¿Loco?
2: Y es que soy un calzonazo. Suena feo, pero lo soy. ¿Y qué quieres que haga así?
6: ¡Ya!
2: ¡Concho! Antonio, que no estoy para sustos.
6: Ya lo tengo. Si tuvieras valor para someterte al tratamiento, ¿por qué te domina tu familia?
2: Bueno, ¿por qué?
6: Porque el que se siente amado,
2: sí,
6: propende a la dominación.
2: Sí.
6: Y el que domina, menosprecia.
2: Claro.
6: En cambio, el que teme, respeta.
2: Antonio, hijo, ¿qué dices? Que no te entiendo.
6: Me parece que voy a poder ayudarte. Yo daré el primer paso, pero tú tendrás que sacar el asunto adelante.
2: Ya, una letra de peloteo, ¿no?
6: No. Es preciso que al principio no lo sepas todo.
2: Ni todo ni nada. Como no te expliques mejor...
6: ¿Tú tienes confianza en mí?
2: Claro.
6: Te vas a tomar esta tableta. Es un producto nuevo. Reposas unos minutos y cuando te levantes verás cómo eres otro hombre. Fuerte, seguro, dominador.
2: ¿Con esta tableta solo?
6: Con esta tableta. En esta casa no habrá más voluntad que la tuya.
2: Antonio, ven, acuéstate porque tú estás peor que yo. Acuéstate.
6: Tu familia te obedecerá ciegamente y ese goizueta no volverá más por aquí.
2: Échate, hombre, échate, que llamaremos a un médico. Y con esta tableta, ¿dices que me obedecerán todos?
6: Todos.
2: ¿Mi cuñada también?
6: Tu cuñada también.
2: Dame el tubo entero, porque para esa necesito dosis de caballo.
6: Ah, eso sí, tienes que poner algo de tu parte.
2: Entonces no.
6: Venga, energía en la mirada.
2: ¿Así?
6: Eso. Resolución en el gesto.
2: ¿Así?
6: Autoridad en la voz.
2: Eso. ¡Aquí estoy yo!
6: Anda, eso. Cosas unos momentos, ¿eh? Pero tómate eso antes.
2: ¡Ay, Antonio! Si me salvas, te regalo mi cuñada. que es un perro, para que te guarde la finca.
1: O sea que no se muere. Ay, si por algo no me quería yo hacer ilusiones.
4: Tía, por Dios.
6: He querido reuniros a todos, servidumbre incluida, porque lo que he de deciros es muy grave.
4: ¿Puedo ir a cambiarme el delantal?
6: Si oye usted con grasa, no.
4: ¿Pero qué pasa, Antonio? No me asustes.
6: Lo siento, pero debo hablar con sinceridad. Lo que tiene Juan es importante. No solo para él, sino para vosotros. Porque su enfermedad puede costarte la vida a ti. O a ti. O a Bautista.
1: ¿A mí por qué? ¿Es contagioso?
4: ¿No habrá cogido el cólera?
6: No, no. Es algo peor.
1: ¿Qué?
6: Juan viene padeciendo desde hace tiempo frecuentes jaquecas. Yo al principio no le di importancia, pero...
1: ¿Pero qué, caramba?
6: ¿Qué sabéis de la esquizofrenia?
4: Es una especie de... locura.
6: Exacto, pero intermitente.
1: Ya, como los semáforos.
6: Sin bromas. Juan puede pasar en un segundo de la más plácida tranquilidad a la irritación más furiosa. No es responsable de sus actos.
4: ¿Entonces es que está loco?
6: Ningún psiquiatra se atrevería a diagnosticar tan rotundamente, pero tengo la obligación de advertiros de que en cualquier momento puede llegar incluso a la agresión personal.
1: ¡Qué horror! Pero no dicen que ningún tonto se vuelve loco.
4: Yo me busco otra casa, aunque sea de americanos.
7: ¡Y yo, sí, naturalmente!
6: ¡No! ¡Que no se vaya nadie! Puede darle manía persecutoria.
4: ¿Y qué podemos hacer?
6: Lo más importante, que él no se dé cuenta que estáis sobre aviso. Bajo ningún concepto le debéis la contraria. En estos casos los enfermos pretenden a veces matar a las personas que les rodean. Sobre todo a las que aman.
1: ¡Ah! Entonces nosotros estamos a salvo.
6: Pero suelen ensañarse con las que odian.
5: Mamá, vámonos a un hotel.
6: Yo os aconsejaría que quitarais de en medio todo aquello que pueda ser utilizado como arma.
5: Sí, sí, démonos prisa. Démonos prisa que puede salir en cualquier momento.
4: Yo me llevo
5: esto, que es de mármol.
4: Pobre papá.
1: Bueno, hija, no te atormentes y quita los cuchillos del
4: lobo. Sí, mamá, voy corriendo.
5: Señora, las armaduras del recibidor las retiramos también.
1: Yo qué sé.
5: Son de ojalá. Hay que quitarlas. Yo voy a aprovechar este barullo para llevarme los puros, que es lo que interesa.
6: ¡No!
5: ¡No! Caramba, doctor. Qué susto. Creí que era él. Yo lo hacía porque como el tabaco irrita...
6: Precisamente lo que puede irritarme es que te los fumes tú.
5: ¡Andó! ¡La panoplia! ¡Que nos dejamos la panoplia! Y como sería dar sabrazo, tengo esto. Esto, diré, hay que recoger la panoplia. ¿Pero qué?
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0: En televisión, durante los años 70, intervino en episodios de series como Este señor de negro o Curro Jiménez. Otros títulos de Florinda en la década de los 70 son Un día con Sergio, de 1975, otra colaboración con su amiga Lina Morgan, que contó con Juan Luis Galiardo como coprotagonista, o El señor está servido, en 1975, historias de empleadas de hogar en la que participó Nadiuska.
1: ¿Que me vas a traer a cenar al subsecretario?
9: Pero si es que no he podido evitarlo. Estaba ese cretino de Requejo hablándole media hora de lo bien que hace su mujer, el pato a Lorenz. Y a mí, para cargármelo, porque es un pelota, se me ocurrió decir... La que hace las cocochas de maravillas, Elvira. Y al subsecretario, como es bilbaíno, se le pusieron los ojos en blanco y dijo... Hombre gordillo, eso no me lo pierdo yo.
1: Pero si yo no sé guisar las cocochas...
9: Eso es lo de menos. Se llama Jorge y que las traiga.
1: ¿Y quién va a servir la mesa?
9: Pues la chica.
1: ¿Esa chica? Mira, Plácido, que te pueden echar del ministerio.
9: Ya conoces al subsecretario, mujer. Es muy campechano. Y vete a saber qué muchacha tendrá.
1: Hazme caso. Lo mejor será irnos a un restaurante.
9: Pero si le he dicho que la que hace las cocochas eres tú. Además, que si no viene aquí, se va a comer el pato con Requejo. Mira, tú coges a la chica y le dices lo que tiene que hacer. Ella que no hable. Y ya verás qué bien sale todo.
7: Perdonen el retraso, pero es que se le ha perdido el abrigo a Bernardito.
4: Mira, qué panorama.
9: ¿Pero dónde se ha metido este niño?
7: Pues en la tierra, jugando.
4: ¿Y el abrigo?
7: Lo dejamos donde el Sabino, y cuando volvimos ya no estaba.
4: ¿Pero quién es el Sabino?
7: El Globero.
4: ¿El Globero? Ya. ¿Pero tú lo estás viendo?
7: ¿Está viendo lo qué?
4: Nada, hija mía. Anda, ven, que tenemos que probarte el uniforme. Y pórtate bien, que mañana tenemos una cena de mucho compromiso.
6: ¿Y qué tal le salieron esas famosas cocochas? Que yo soy morrosco, ¿eh?
4: Pues yo creo que bien.
9: ¿Cómo que bien? Ahora probará usted unas cocochas como Dios manda. Elvira, que sirvan el vino.
7: ¿Ya?
4: El vino, Basi.
7: Vale.
4: Lo que me tendrán que perdonar es el servicio.
6: Pero bueno, es que además de cocochas, ¿tienen ustedes servicio? Por lo visto no se privan de nada. Tome nota, Requejo. Signos externos de riqueza.
10: Y de los gordos.
9: ¡Hombre!
4: Les he preparado un consomé para empezar.
6: ¡Perfecto! Me encuentro muy a gusto en esta casa. Ah, y no será la última vez que me invite a cenar.
9: Oye, Elvira, ¿qué pasa con el vino?
4: No sé, Plácido.
7: El mosto. Ahí queda eso.
4: Perdónenme, acaba de llegar del pueblo.
6: No se preocupe, Elvira, pero si esto empieza muy bien.
10: Es una cena muy española.
9: Como no hay dónde elegir.
4: Además, estas chicas son las mejores, porque están sin malear.
11: Hay que tener paciencia hasta que cojan el aire.
10: Me parece que se ha roto algo.
4: Confiemos en que no sean las cocochas.
7: Tranquilos, ha sido la Becrem.
4: Dios mío, ¿cómo habrá quedado esa cocina?
7: No, no, si la cocina está bien. Al que he puesto perdido es a Bernardito. Está empapado como una albóndiga, ¿qué hago?
4: Anda, saca las cocochas.
6: Desde luego, las cocochas estaban exquisitas. Y ahora, Elvira, pase lo que pase, usted ha quedado ya como una cocinera excepcional.
9: Espere, espere, que aún no ha probado usted el solomillo.
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13: Si le dan morcilla, exija que sea Velilla, la marca de calidad. 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
4: Ya está bien, vas. Cierra la radio.
12: La ropa interior de 35 millones de españoles.
4: Por la izquierda.
7: Ya, ya.
6: ¿Preparó la conferencia de prensa, Requejo?
10: Todo está listo para el jueves.
7: Uno.
11: ¿Cómo?
7: Que si usted carga, luego no queda para los otros.
11: Se ha puesto dos. Es igual.
7: Ah, bueno, por mí.
4: ¿Te das cuenta?
14: Calla, si la mía es peor.
7: Uy. Uy. Señora, que va a faltar uno, ¿qué
4: pues
7: hago?
4: Pues trae de la cocina.
7: ¿De la cocina?
4: Sí, de la cocina.
7: Es que en la cocina solo queda el mío.
4: Pues tráelo.
7: Anda.
4: O haz lo que te parezca. Déjame.
7: Bueno. Dispense. Pero es que si usted se atiforra, ese señor se queda en ayunas. ¿O no? Quieto. Se lo pondré yo para que no haya líos. ¿Quiere pasto?
6: ¡Qué graciosa! Pero si habla como las niñas de Serrano.
7: Bueno, ¿qué? ¿Quiere pasto o no quiere?
6: Sí, sí, claro.
7: Bien, y ahora que ya tienen con qué entretenerse, voy a cambiar al niño, que está el pobre perdido.
4: Estoy consternada. Discúlpenla.
6: Tranquila, Elvira. Si esto ocurre hasta en las mejores familias.
7: Hala, estate quietecito, que ahora la tata tiene que sacar las natillas. Hala, ahí sentadito y quietito. ¿Eh? Quietito. Que estos señores serán muy principales, pero tienen un saque. Ay, lo que faltaba, madre, qué vaivén. ¡La confitura!
4: ¡Hombre, qué va! ¡Oh, Dios!

0: ¡No se preocupen, que hay más!
1: ¿De qué te ríes?
2: ¡De qué tiene gracia!
3: ¡Hombre, que sí la tiene! Usted perdone, Requejo, como usted no puede verse, pero está... ¡Está de dulce!
0: ¡Nada! Esto no es nada. Esto se lo quito yo en un momento. Por aquí. Aguante, que ahora le apaño.
3: Ay, que no puedo más.
4: Buen provecho.
3: Lo que faltaba. Esto es un fin de fiesta glorioso.
0: Es Sabino, que trae el abriguito del niño. Quería saludarles personalmente.
4: Que le siente bien a los señores.
3: Colosal. No se puede pedir más. No se puede.
2: Ay, espere, que a lo mejor no se cabe. ¡Lo ve!
0: Ay. No se asusten, es del restaurante, que vienen a recoger la cazuela de las cocochas.
3: Esto es lo que falta.
2: Muy bien. ¡Premio!
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7: Pues continuamos el repaso por la filmografía de Florinda Chico. Esta vez la vamos a recordar en un clip de la película Abuelo Made in Spain de 1969, película en la que interpretó a una vecina que volvía loco de deseo a Paco Martínez Soria.
8: ¡Qué malos son!
9: Ah, ¡usted es la de la ventana! ¡Vamos la de al lado! ¡Vamos la de enfrente! Digo, la del frente del chale de mi hija.
8: Ah, ¿es usted el padre de Nieves?
9: Para servirla.
8: Tanto gusto.
9: El gusto es mío.
8: ¿De modo que somos vecinos?
9: No, yo vivo en Villapardillo.
8: ¿Y dónde está eso?
9: En la provincia de Huesca. He venido a ver a mis hijas.
8: Ah, pues si quiere le llevo.
9: Muchas gracias. Como no conozco bien Madrid, pase. Ay, perdón.
8: Muchas gracias.
9: De nada. Para.
8: ¿Qué número de la Plaza de Castilla me ha dicho? ¿Me oye?
9: ¿Eh? ¿Qué?
8: ¿Qué número de la Plaza de Castilla me ha dicho?
9: Ah, cualquiera. Ya lo buscaré, ya lo buscaré por ahí.
8: Pórtate bien, tesoro.
9: Buenos días.
8: Buenos días, don Marcelino. Usted y yo los últimos, como de costumbre.
9: Hoy tengo yo la culpa. Pasa.
10: Que no van a estar, abuelito.
9: A la hora en punto.
8: Ay, angelitos.
9: ¿Le gustan a usted los niños?
8: Es lo único que tengo. El pobre no ha conocido a su padre.
9: ¿También está en el extranjero?
8: No, se mató en un accidente de automóvil cuando yo estaba de 3 meses.
9: Que en paz descanse.

0: ¿Y usted no ha pensado en casarse otra vez?
1: A mis años, ¿quién se va a fijar en una pobre viuda como yo?
0: Pero si es usted una chiquilla, si está usted en lo mejor de la vida. De la vida.
1: Don Marcelino.
0: Perdone, la curva se las trae.

0: ¡Cállate, Chibi, que me vas a estropear el paso doble! ¡Cállate!
1: ¿Qué? ¿Eh? ¿Viendo la televisión?
2: Respirando aire puro, que es muy sano.
1: ¿Sano mirar a esa tía?
2: Es que tía...
1: ¿Pero usted se cree que soy tonta? Si desde que ha venido se pasa el día pegado a la ventana con los ojos fuera de las órbitas.
2: ¡Ay, qué mal pensada!
1: ¿Sabe usted lo que dicen de ella? Que puso una bomba en el coche de su marido para quedarse viuda.
2: ¡Hala, hala!
1: ¿Por qué no la corteja?
2: ¿Cortejarla yo a mis años?
1: Esa se encandila en cuanto ve unos pantalones. Tengan los años que tengan los pantalones. Ahora que el gilipuertas que se arrime a esa, se lo carga en un mes.
3: La, la, la. Hola, don Marcelino.
2: Buenos días, doña Matilde.
4: Ay.
2: Buen día tenemos, ¿eh?
3: ¿Va usted a ir a recoger a Pinocho?
2: Sí, señora, sí.
3: Pues si quiere, le llevo.
1: Ya he elegido la víctima. Me da usted pena. ¡Ay, ligón! ¡Qué susto, un ligón!
3: Que ver lo bien que he comido. ¡Qué ricas estaban las migas! ¿Dónde aprendió usted a hacerlas?
2: En el monte, con el ganado, cuando voy a pastar.
3: Usted siempre con sus bromas piensa que me lo voy a creer.
2: Que sí, doña Matilde, que le digo que soy pastor.
3: Sí, pero de almas, usted es un santo.
2: Lo dice porque no me conoce, porque yo de santo no tengo nada.
3: Ah, usted se le ve venir enseguida. Yo soy un psicóloga, ¿no se me nota?
2: Ya lo creo que se le nota, sí, señora.
3: De buena gana me echaría un sueñecito.
2: Pues por mí no lo haga.
3: Uy, con usted delante estaría feo.
2: Échese y la ropo.
3: Es que yo cuando cojo el sueño soy terrible. Y hace tanto tiempo que no cojo el sueño.
2: ¿Por qué?
3: Ay, usted no sabe lo que es dormir sola.
2: Dígamelo usted a mí, que llevo 30 años durmiendo solo. Y cada vez que me doy la vuelta, lo único que toco es la mesilla de noche.
3: Pues yo ni eso, yo no toco nada. Me quedo mirando al techo y así hasta que se hace de día.
2: ¿Ha probado usted a contar borregos?
3: He contado todos los borregos del mundo y nada. Ay, en fin.
2: ¿Usted?
3: ¡Marcelino!
2: ¡Ay! ¡Ay!
3: A este paso vamos a estar aquí toda la noche.
2: Yo que usted dejaba aquí el coche. Me tumbaba en el césped a la fresquita. A ver si así cogía el sueño.
3: Ya me gustaría ya. Pero ¿y esos angelitos? ¿Y las lenguas? Usted no sabe cómo son las lenguas. Vaya, ahora no entra la primera.
2: ¿Quiere que la ayude?
3: Se me ha calado.
2: Como los melones.
1: Sí, sí. Ya sabía yo que esto terminaría así. Lo siento por el niño, que le está dando un ejemplo.
2: Estamos metidos en un atasco. Aquí no hay más que coches. Díselo a mi hija, que no sabemos a qué hora llegaremos.
1: Ya, ya. Pues que le aproveche el atasco con la viuda. Menuda pájara.
2: No. Sí, doña Matilde está muy bien.
3: Ya está en marcha la imaginación de esa víbora. Mañana en toda la colonia solo se hablará de que usted y yo nos hemos acostado juntos en el campo.
2: ¡Uy, qué disparate!
3: Usted no sabe qué lengua tiene.
1: ¡Que no está usted ya para esos trotes! Ha caído como un pardillo. ¡Qué vergüenza!
2: Bueno, adiós. Ya se han quedado más tranquilos.
3: Sí, no sé yo qué ha sido peor. Si la caravana o haber llamado por teléfono. Buenas noches, don Marcelino. Buen jaleo tienen en casa, ¿eh?
2: Reunión de familia. Solo falta usted.
3: Ya me gustaría, ya. Estoy siempre tan sola.
2: ¿Irá usted mañana al colegio?
3: Como todos los días.
2: Pues en el colegio nos veremos.
3: Entonces, hasta mañana, don Marcelino.
2: Hasta mañana.
1: Vamos, que ya ha terminado el panorama de actualidad.
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6: La filmografía de Florinda Chico es muy extensa. Películas como Yo soy fulana de tal en el 75, La noche de los 100 pájaros, en 1976, también en ese año alcalde por elección, o Los Vingueros en 1979, uno de los primeros éxitos de Fernando Esteso y Andrés Pajares con dirección de Mariano Ozores, en el que Florinda Chico interpretó a una prestamista. También aparecía en Los Energéticos de 1979, en la parodia de boxeo Yo hice a Roque III en 1980, o en Los Chulos en 1981. También pudo ser vista en Qué gozada de divorcio en 1981, El soplagaitas, también de ese año, Queremos un hijo tuyo, película en la que era la madre de Esteso, El hijo del cura en el 82 o El currante en 1983. Otros títulos rodados por Florinda Chico en los 80 son Hijos de papá, con dirección de Rafael Gil, Miedo a salir de noche, con Imanol Arias y Antonio Ferrandis, Guy Club en 1981, comedia en la que se inaugura un club homosexual en un pueblo, o Mi amigo el vagabundo en 1984, entre otras películas. En televisión, durante los años 80, pudo ser vista en Ninette y Un señor de Murcia, del 84, teleserie basada en la conocida obra de Miguel Miura. A finales de la década de los 80, Florinda abandonó el cine y se volcó en el teatro y la televisión, antes de regresar en el año 2002 para rodar No somos nadie, película dirigida por Jordi Moya. Pues en televisión intervino en Taller mecánico de 1991 o Los ladrones van a la oficina en 1993, Máquina baja en el 95, teleserie en la que interpretó el personaje de la Maru, o La casa de los líos, serie cómica con el protagonismo de Arturo Fernández.
4: Oye, mamá, voy a ir. ¿No se puede saber dónde está Toñi, mamá? Que no la veo.
7: Eso pregúntaselo a Toñi también.
4: Pero si Toñi no está, mamá.
7: ¿Qué vienen esas prisas?
4: ¡Toñi! Pero no he dicho que Toñi no está, mamá.
7: Es verdad, qué cabeza la tengo. Ya voy, ya voy.
4: ¡Virgen del amor hermoso! ¿Qué ha pasado? ¡Ay, Toñi!
8: Señora, ¡Toñi! Señora, las lamentaciones después. Ahora déjenos paso, que nos va a salir una hernia de un momento a otro. Que la Toñi es mucha Toñi.
9: Ay, doña Pilar, qué desgracia.
10: Bueno, ¡mi Toñi, mi Toñi!
4: Pásala aquí, en el sofá.
8: Hasta ahí, señora, no sé si llegaremos. Nos faltan las...

0: Solo parece tener, esto sí, ¿eh? Un fuerte golpe en la frente.
1: El bonito.
2: ¡Qué bonito!
3: El que quería la señora. El del golpe. El de la disputa con la Encarni, que es otra doméstica del barrio, también muy fornida ella. Lo ha cogido así, por la cola. Y sin comerlo ni beberlo, la rea un... Así, en toda la azotea, que la ha dejado tiesa.
4: ¡Ay, le he tenido que hacer el boca a boca, porque creí que se me quedaba allí mismo! ¡Ay, mi Toñi!
5: Manolo, que no pierde la ocasión.
2: Parece que ya vuelve en sí.
0: Y lo que está es conmocionada.
2: A ver...
4: Toñi, amor mío, ¿por qué nos has dado este susto? ¿Pero por qué a ella? ¿Por qué a nosotros? Con lo felices que éramos ahí.
6: Nada, no reacciona. Y antes la respuesta era instantánea. Tenía que andar muy vivo para que no me pillara un dedo.
2: ¿Has probado con el morcón?
6: Y con la morcilla, y con el chorizo de guijuelo. ¡Y nada! Con lo que le gustan.
2: Habrá que llamar a un médico. Voy a hablar con el Virita.
6: Dile algo a tu Manolo, Toñi. Dile algo a tu Solomillín. Pichurrita de mi vida. Carita de buñuelo.
7: Carita de buñuelo será tu abuela, leche. ¡Este guarro! ¡Y deje de sobetearme ya! ¡Guarro!
6: Pero, Toñi, vida de mi vida. ¿Pero qué te he hecho yo? Te juro que no he andado nunca con la Encarni, ¿eh? Y si te han venido con el cuento, no te lo creas.
7: ¿Pero qué es esto? ¿Qué es esto?
2: ¿Qué pasa? ¿Qué vienen estos gritos?
7: Estos gritos, tu novio te ha querido propasarse conmigo. Con la señora de la casa. El ama. Y encima me viene contando una cosa de no sé qué tal Encarni. Te aconsejo, Pilar, que seas menos confiada.
2: ¿Pero de qué casa habla?
7: ¿Pero de qué casa voy a hablar, hija mía? ¿De la nuestra? ¿Qué pasa, que estás medio dormida? Claro, si no trasnocharas tanto, no estarías ahora medio lela. Y tú, Pilar, vamos, que te veo muy retrasada. Polvo, polvo. Tú y yo vamos a tener que hablar muy a fondo.
6: No entiendo nada. Ustedes...
7: ¿A qué pago yo el servicio? ¿Es que estás sorda? ¿Te has quedado sorda?
2: No, señora, no, señora. ¿Vamos?
0: ¡Voy!
8: ¿Pero qué os pasa? Que llevo 2 horas llamando. Y tú, Perico, no me ayudes con las maletas, que eres muy joven para hacer esfuerzos físicos.
7: Para el carro, que no estamos para servirte. Pilar tiene muchas cosas que hacer.
8: Oye, Toñi, menos bobadas y ayúdame con las maletas de Don Giving.
7: Pilar, las maletas. Vamos, vamos, vamos. Vamos.
2: Voy.
8: Bueno.
7: ¿Y a ver dónde está esa educación? ¿Me lo podías presentar?
9: Buenos días. I'm Mr. Kevin Wadsworth. Very pleased to meet you.
7: No, majo, aquí la mano no, aquí 2 besos. Estamos en España, con confianza. Soy Toñi, la hermana de don Arturo.
8: Empezamos, Toñi, menos guasa, ¿eh? Que don Kevin viene muy cansado, viene con el Long John.
7: ¿Qué? ¿Con quién?
8: ¿A ti qué más te da si tú no entiendes el inglés? ¡El Long John!
10: No, el jet lag, que viene con la hora cambiada.
7: ¡Ah, de New York, ¿no?
9: No, yo sé de Dallas, Texas.
7: Acabáramos de las afueras, como yo, que no soy de la capital, soy de un pueblo. De bien servida, provincia de Albacete. Claro que para cada uno es su pueblo, porque usted allí tendrá Dallas, pero también habrá de Tomalas.
9: Digo yo. Mr. Wadsworth. Follow me, please.
5: Me lo voy a llevar a tu habitación para que se refresque un poquito.
8: Llévatelo de aquí, sí, llévatelo.
7: Oye, Arturo, ¿me lo podías decir cómo es el nombre de este cacho?
8: Sí, sí, que no faltaría más. Mr. Kevin was guarro.
9: Bueno. Arturo, sí. Mr. Kevin Wadsworth.
8: Okay. Ya has oído cómo se llama y no me lo preguntas más. Y ahora me quieres contar a qué viene toda esta juerga. ¿O es que os habéis montado un cachondeo a mi costa?
7: Oye, pues muy buena pinta. Muy buena tiene el macho este. Muy majo. Claro que allí deben tomar leche más vitaminada.
8: Ya, hermana, ten cuidado con las maletas, que vas a volver con una mano más larga que la otra. ¿Y me quieres decir qué le ocurre a Toñi?
2: Ya te contaré.
7: Mr. Guagua, como le iba diciendo a Arturo, de joven era muy majo, sí. Ahora está estropeado. Claro, como le da por no comer, pues eso, está esmirriado. Pero de chaval en el pueblo, un tonel. Tonelete le llamaban.
9: ¿Tonelete?
7: Y mucho más trabajador que ahora. Luego se torció cuando fue dando tumbos en los estudios. Siempre ha sido muy infantil. Con decirle que se orinó en los pantalones hasta los 15 años...
9: ¿Orinó?
7: Sí.
9: ¡Ah!

0: ¿Pero qué haces ahí como un barbarote?
1: Verá, es que he pensado que a lo mejor el señor está cansado y querría echarse...
0: No, tú no piensas, Pilar, tú no piensas. Deja tranquilo a don Guagua. Estamos aquí charlando muy a gusto de nuestras cosas, ¿verdad que sí?
1: No, sí, yo lo decía solo por si se cansaba.
0: Oye, Pilar, mira, tú a lo tuyo que tienes un día de lo más tonto. A ver, ¿qué has puesto para comer?
1: ¿Para comer?
0: ¿Sí?
1: La verdad es que no sé qué poner para comer.
0: Pues hija, pones unas buenas lentejas, un estofado de vaca. Vamos, digo yo, no creo que sea mucho con el sueldazo que te pago.
1: ¿Lentejas y estofado?
0: Sí.
1: Lentejas y estofado.
0: ¿Qué problema con el servicio, caballero? ¡Oh! Don Guagua, ¿en Dallas pasan estas cosas? Porque aquí Dallas, Dallas, hay que Dallas. Pero en la cabeza y de cuando en cuando, para que espabilen. ¡Ay, mi niño, qué guapo es, madre! ¿Y tú? ¿De la orcilla? No te pongas celosa con tu abuela.
2: Sí, pero si tú no eres nuestra...
3: Calla. Don Kevin, bon appetit, bon appetit. Pero nosotros, don Kevin, es mucho mejor que nos marchemos, porque aquí hay mucho ruido, muchas molestias. Usted mejor en hotel.
4: No molestia, familia suyo. Very nice. Mucho simpático.
3: No, don Kevin, que nosotros tener un plan muy apretado, ¿no? Aquí en House, muchas distracciones, ¿no? Tomorrow's in Morning, Toledo, ciudad imperial. Y luego el lunch, que quiere decir comida, el cochinillo, pero pequeño, en Segovia.
0: No, cochinillo como el que se come en esta casa, nada. Siéntese, Mr. Guagua. No, en caso al memo de mi hermano.
3: Muchas gracias, hermana, pero no, nosotros tenemos entradas para los toros. Todei. Anferson, togos y toguegos y togos.
0: Pero bueno, si no ha comido, ¿cómo va a ir a los toros?
3: Que ya comerá.
0: Tiempo
3: que
0: ya siéntese, comerá. Mr. Guagua.
3: No, vamos.
0: No, se queda.
3: Que nos vamos.
0: Se queda.
3: Que nos vamos.
0: Se queda, coño.
3: Que nos vamos.
1: Las lentejas.
0: Calla. Que vas a despertar a toda la casa. Dime de dónde vienes a estas horas. Y no me cueles el rollo del trabajo porque no trago.
1: ¿Por ahí?
0: ¿A mí? ¿A tu madre? A mí las cosas claras y con pelos y señales. O te pongo de cara a la pared toda la noche hasta que cantes.
1: Bueno, de tomar unas copas.
0: ¿Cuántas?
1: No sé, no muchas.
0: Ya, así traes esa peste a taberna.
1: Es que he estado en una discoteca y en las discotecas se fuma mucho y no hay buena ventilación.
0: ¿Y qué más cosas se hacen en la discoteca?
1: Pues, no sé, se baila, se habla...
0: Pues a partir de ahora, si quieres bailar y hablar, en tu casa y por la tarde. 2 semanas castigada. Lo que oyes, que a partir de ahora se acabó tanta discoteca y tanta jarana, que eres muy joven para descarriarte. Si quieres hablar, en el parque por la tarde. Y si quieres los domingos ir al baile, que te lleven tus hermanas mayores al baile.
1: ¿A qué baile?
0: ¿A cuál va a ser? ¿Al hogar manchego? Y a las 11 en casa. Y mañana de compras. No supo andar toda la vida por ahí vestida de travestista. ¡Hala! ¡A dormirla! ¿Os habéis creído que esto es una... 6. 1, 2, 3, 4, 5 y 6. Comida. Y cuento 20. ¿A casita?
5: Venga, ya se has contado 7.
0: No, he contado 6. La tenía en el seguro.
5: Será tramposa si estaba detrás.
6: No, Pablito, tu abuela tiene razón. Estaba en el seguro. Mira, si quieres te regalo una ficha y así te quedas en paz.
0: No, tú no regalas nada. Saca un 5 y si no, en casa.
5: Jolines, ¿por qué le deis la razón? Si lleva toda la tarde haciendo trampas.
0: Pero haciendo trampas, tu abuela. ¿Te atreves a llamarme tramposa? ¿Será posible? Ay, Merche, a estos niños los tienes muy consentidos. Pero ya los voy a meter yo en cintura, ¿ya?
5: Este juego es un rollo. Yo quiero jugar con mis muñecas. Y yo con el ordenador.
0: No, el ordenador está guardado. Porque he leído que es muy malo para la vista. Y te vas a estropear esos ojos tan preciosos que tienes. ¡Ay, mi niño!
5: ¡Uy, no, porfa!
0: A ver, ¿a quién le toca ahora?
6: Creo que a FIFA.
0: ¡FIFA! ¡Ay! ¿Sabéis qué estoy pensando? El sábado nos vamos a ir todos al pueblo. A ver si respirando allí aire sano se os quita esa cara de vinagre.
6: ¿El sábado?
0: Sí, y que nadie se intente escaquear. A comer torreznos y buen pan con tocino. Bien servida. Nuestras raíces como punta quinte. Hola, Guarrini.
4: Mr. Stoney, señoritas.
3: Escuchad. Atractivo galán maduro, en el declive de su vida, busca señorita soltera. No importa edad ni condición. Educada, religiosa y hacendosa. A poder ser de pueblo para relación seria. Llamar a Arturo Valdés. Y aquí vienen los teléfonos de la oficina que no han parado de sonar. Me han colapsado todas las líneas.
0: Pero querido hermano, ¿qué líneas si solo tienes un teléfono?
3: Pero, y yo me pregunto, ¿quién ha puesto este anuncio?
0: ¿He sido yo?
3: ¿Tú? ¿Y cómo te atreves a hacerme esto a mí?
6: Señor Arturo, por favor, no la estimes.
0: Mérse tranquila, que yo conozco muy bien a mi hermano. Lo he hecho por tu bien.
3: ¿Que por mi bien? Pero, querida hermana, tú sabes que has estado a punto de tirar por la borda un negocio de millones.
0: Déjate de negocios y de zarandajas. Tú lo que necesitas es una mujer que te haga sentar la cabeza. Una chica seria, formal, decente, como la del anuncio. Te casas, formas un hogar y cada mochuelo su olivo. Pero, que ya estoy empezando a hartarme de verte zascandileando por aquí a diario.
3: Pero bueno, pero vamos a ver, ¿pero de qué olivo me estás hablando? No te conformas con haberme echado de mi habitación, sino que me traes al americano para allá con todas tus mentiras. Porque fíjate cómo me has dejado la casa de decorada que parece la fonda de carreteras. Y encima, ¿qué pasa? ¿Que te tenemos que dar las gracias?
0: Hombre, yo creo que es lo de menos. Pero está visto que la ingratitud es la flor de esta casa. Ahora ya os meteré yo en vereda a todos. Ya.
3: Y pregunto, ¿quién ha metido ese bandado de gallinas en el patio de la cocina?
0: He sido yo. Las he traído porque así los huevos no salen más baratos.
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8: Pues hasta aquí llega nuestro espacio de hoy, un espacio que hemos dedicado enteramente a hablarte de la figura de Florinda Chico. Al margen de su trabajo interpretativo, también Florinda escribió el libro de cocina Que aproveche, su última obra teatral en la que interpretó a la reina Isabel II fue Que me quiten lo bailao. Florinda Chico murió en la ciudad de Madrid el 19 de febrero del año 2011 tras sufrir una afección respiratoria a la edad de 84 años. Pues hasta aquí llegamos, no sin antes te vamos a dejar con un clip también para recordar a Florinda en su paso por la serie Máquina Baja. Te emplazamos para una nueva edición de La Butaca. No lo olvides. Un saludo.
9: ¡Mamá!
0: ¡Sinvergüenza! ¡Mal hijo!
9: Ayúdame, Poppy, que se va a esparramar. ¡Mamá un día se va a desgraciar de verdad! A ver, mamá, ¿qué le he hecho yo ahora para que venga con esa cara de cabrear?
0: ¿Qué me has hecho, mamón? Que si no sabe todo el barrio que has perdido al abuelo. Que has consentido que lo secuestraran la banda de los peruanos. ¡Ay! ¡Ay! Mientras hacéis el ridículo, va a saltar fulgón del banco, tonto el culo. ¿A saber dónde estará el pobrecillo ahora? Hasta el otro lado de los mares, a lo mejor. O desaparecido, como los de la tele.
10: No se preocupe usted, señor Amaru, que ahora mismo acaban de llamar pidiendo rescate.
9: 200.000 nos pedían.
0: ¿Y seréis capaz de no pagar el rescate? ¡Asesino desarmado!
9: Pero mamá, ¿no entiende usted que he sido el mismo abuelo el que ha llamado para cobrarse una pela?
0: ¡Venga ya! ¿Cómo se le va a ocurrir una cosa semejante, pobrecillo?
9: ¿De qué se van a quedar con él la banda del peruano?
11: Que una cosa es ser peruano y otra es ser gilipollas.
12: Recién cagado que iba.
0: La verdad es que ya me estáis haciendo dudar. Ahora, como sea verdad que ha sido él el que se ha intentado lo del rescate, me da a escuchar muy sinvergüenza.
10: Pues mire, por ahí viene el tío Chorizo. Míralo. Y echando humo del cabreo que trae.
13: ¡Cabronazos! ¿Que hubieseis permitido que los peruanos me hubiesen cortado la oreja por no pagar el rescate?
9: Pero bueno, si lo hemos reconocido enseguida.
10: Si es que cada vez que usted intenta hacer el acento peruano, se le nota que pone la voz del Cantinflas.
13: Pues vale, ¿y si hubiese sido verdad?
0: O sea, que yo aquí muerta de preocupación y usted liándola como siempre.
13: Hombre, hija, ¿y tú también te has puesto de parte de estos mandantes?
0: Venga y tire pa'lante. ¡Que la oreja se la había arrancado yo! ¡Una semana encerró en su cuarto! ¡Sin ver la televisión! ¡Sin ver la tele! ¡Y sin postre!
9: Desde luego, qué hermoso es tener una familia.
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0: Y empecemos aquí, una semana más, el programa Cinemanía, un recorrido por las mejores bandas sonoras de todos los tiempos. Ante todo, cordiales saludos de quien os habla, Carol Blanquer. Y damos comienzo aquí al programa de hoy.

El programa está dedicado a las bandas sonoras de películas románticas. Y empezamos el programa escuchando la banda sonora de Un paseo por las nubes, película protagonizada por Keanu Reeves y Aitana Sánchez Gijón.

0: Seguimos ahora con el tráiler y la banda sonora de Sentido y Sensibilidad, película protagonizada por Emma Thompson, Kate Winslet, Hugh Grant y Alan Rickman.
1: Este año, solo una película le aportará todas las sorpresas que la vida y el amor pueden ofrecerle.
2: El aire está lleno de fragancias.
1: Marian y Elinor son tan distintas como pueden serlo dos hermanas.
3: ¿Le quieres? No puedo negar que siento un gran aprecio por él. Que lo tengo en gran estima.
4: ¿Lo aprecias? ¿Te gusta?
3: Elinor no es como nosotras. No le gusta dejarse llevar por las emociones.
1: Columbia Pictures le invita...
3: Cuanto más sé del mundo, más me convenzo de que nunca encontraré a un hombre a quien pueda amar de verdad.
1: A encontrar el amor.
3: Marianne, ve a cambiarte. Cogerás un resfriado.
4: ¿Qué importa un resfriado si existe ese hombre?
3: Ya te importará cuando se te hinche la nariz.
4: Tienes razón. Ayúdame, Elinor.
1: A sentir la pasión.
4: ¿Por qué no le has pedido que se quedara?
3: Tendrá sus motivos para marcharse.
2: Sé lo cruel que es separar a dos personas jóvenes que llevan mucho tiempo unidas.
4: Elinor, ¿dónde está tu corazón?
1: A reír inesperadamente.
3: Por lo menos cesará la lluvia.
2: Usted debería cesar.
1: Y a arriesgarlo todo por alguien a quien ama.
2: Su hermana parece muy feliz.
3: Sabemos muy poco de él.
4: ¡Uy, lo vi!
1: Del eterno clásico de Jane Austen. Prepárese para enamorarse y volver a recobrar el sentido. La ganadora de un Oscar, Emma Thompson, Alan Rickman, Kate Winslet y Hugh Grant.

0: de sentido y sensibilidad, continuamos ahora con el tráiler y la banda sonora de Titanic, película protagonizada por Kate Winslet y Leonardo DiCaprio.
1: Llamaban al Titanic el buque de los sueños. Y lo era. Realmente lo era.
2: Eso es. Abre los ojos.
3: ¡Adelante! ¡Quemad los fogones con toda vuestra energía!
4: Siempre llevo todo cuanto necesito. Creo firmemente que la vida es un regalo y no pienso desperdiciarla. Nunca se sabe qué cartas te repartirán la próxima vez. Aprendes a aceptar la vida tal como viene.
1: Cuando el barco atraque, me reuniré contigo.

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1: Seguimos en Cinemanía, hoy con las bandas sonoras de películas románticas. Y seguimos con el tráiler y la banda sonora de La Casa del Lago, película protagonizada por Keanu Reeves y Sandra Bullock.
2: A veces creo que soy invisible. Jamás me había sentido así cuando viví en La Casa del Lago. Es el único lugar en el que podía ser yo misma.
3: He comprado una casa en el lago. Es preciosa.
2: Querido propietario, bienvenido a tu nuevo hogar. Seguro que te encantará vivir aquí tanto como a mí.
3: ¿Qué quieres decir con que vivías aquí?
2: Nadie ha vivido en esta casa durante años. Oye, por curiosidad, ¿qué día es hoy?
3: 14 de abril de 2004.
2: No, es 14 de abril de 2006.
3: Es el mismo día, pero 2 años después.
2: ¿Podría ocurrir algo así?
4: Warner Bros. Presenta...
3: En esta casa existe una conexión.
4: Una historia de amor.
3: ¿Qué tal tu atardecer? El mío es precioso. Ojalá estuvieras aquí para compartirlo.
4: Sin límites.
2: Aunque sé que es imposible, resulta sorprendente.
4: Y un lugar que se extiende a través del tiempo.
2: Echo de menos la Casa del Lago y sus árboles. Gracias, Alex.
4: Keanu Reeves.
3: Para mí era más auténtica que cualquier otra mujer que haya conocido.
4: Sandra Bullock.
2: Es como una relación a distancia.
3: Escoge el lugar y estaré allí, te lo prometo.
2: ¿Cómo? Lo nuestro es imposible.
3: No, no digas eso. Debió de ocurrir algo.
2: Quisiera entregarle mi corazón a un hombre al que jamás podré conocer.
4: La Casa del Lago.

de la Casa del Lago nos vamos ahora con la escena final y la banda sonora de Ghost, Más allá del amor, película protagonizada por Patrick Swayze y Demi Moore.

0: Te echaré de menos. Tu madre estaría orgullosa.
1: Yo también te echaré de menos. Eres un tío legal.
0: Adiós, Adama.
1: Adiós, Sam.

0: Seguimos en Cinemanía, con las bandas sonoras de películas románticas. Y escuchamos ahora el tráiler y la banda sonora de Solo tú, película protagonizada por Robert Downey Jr. y Marisa Tomei.
1: ¿Sabes que en la antigüedad creían que los habitaban los dioses?
2: Puede que ahora nos estén mirando.

0: ¿Sabes dónde estás?
1: No.
0: ¿No? Estás en la boca de la verdad.
1: La boca de la verdad.
0: La boca de la
1: verdad.
0: Gregory Peck, vacaciones en Roma. Según la leyenda,
1: cuando uno dice una mentira y mete la mano ahí,
0: se la arranca de un mordisco.
1: Y Audrey Hepburn dice, oh, pero eso es horrible. Y Gregory Peck dice, a ver cómo lo haces,
0: muchacha.
1: A ver cómo lo haces.
0: Hagámoslo juntos.

Seguimos a continuación con la banda sonora y el tráiler de Mientras dormías, película protagonizada por Sandra Bullock y Bill Pullman.

Te estarás preguntando qué estoy haciendo aquí en plena noche, ¿no? Bueno, antes de nada creo que me debo presentar. Me llamo Lucy. Lucy Eleanor Moderatz. Tienes que saber que tu familia cree que estamos prometidos. Yo nunca he tenido novio. Para mí, esto es muy repentino. Pero en realidad, para lo que he venido, es para decirte que yo no quería que pasara esto. Y ahora no sé qué hacer. Si estuvieras despierto, yo no estaría metida en este lío. Dios, no te estoy culpando, lo siento. Pero es que cuando yo era niña, siempre me imaginaba cómo sería o dónde estaría o qué sería de mayor. Ya sabes, los sueños normales, que tendría una casa, una familia y cosas así. No es que me esté quejando ni nada de eso, porque la verdad es que tengo un gato, tengo un apartamento, un mando a distancia que manejo yo sola, lo cual es importante. Sin embargo, nunca he conocido a nadie con quien poder reírme. ¿Tú crees en el amor a primera vista? No, seguro que eres demasiado sensato para eso. ¿En alguna ocasión has visto a alguien y has sabido que si esa persona te conociera bien, seguro que abandonaría al modelo perfecto con el que estuviera y comprendería que tú eras el único con el que quería envejecer? ¿Te has enamorado de alguien con quien nunca has hablado? ¿Te has sentido tan solo como para hablar con alguien en coma?

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1: Pasamos a escuchar ahora la banda sonora y el tráiler de Desayuno con Diamantes.

0: Siento haberla molestado, pero no podía abrir la puerta de la calle. Solo me mandaron la llave del piso y olvidaron la del portal. He dicho que solo me mandaron la llave del piso y que olvidaron enviarme la llave de la calle. Lamento haberla molestado.
1: No se preocupe. Eso le ocurre a cualquiera, pasa a menudo. Buenas noches.
0: No quisiera molestarla más, pero ¿puedo pedirle otro favor? ¿Podría utilizar su teléfono?
1: Sí. Claro que sí.
0: Gracias. Vaya. Tiene usted una casa muy acogedora. ¿También usted acaba de trasladarse?
1: No, vivo aquí hace un año. El teléfono está aquí. Pues estaba. Oh, ahora recuerdo. Lo encerré en la maleta para amortiguar el sonido.
0: Lo siento. ¿Estás bien?
1: Sí, sí. Está bien, ¿verdad, gatito? Pobre animal. Pobre animalito sin nombre. Según creo, no tengo derecho a darle uno. No me pertenece. Simpatizamos un día al lado del río. No quiero tener nada mío hasta que encuentre un sitio donde pueda tener todo lo que me guste. No estoy segura de dónde será, pero sí el aspecto que tendrá. Será como Tiffany.
0: ¿Tiffany? ¿Se refiere a la joyería?
1: Eso es. Estoy loca por Tiffany. Escuche. ¿Conoce usted esos días en que se ve todo de color rojo?
0: ¿Color rojo? ¿Querrá decir negro?
1: No, se tiene un día negro porque una se engorda o porque ha llovido demasiado. Estás triste y nada más. Pero los días rojos son terribles. De repente se tiene miedo y no se sabe por qué. ¿Le ha ocurrido a usted alguna vez?
0: Sí.
1: Pero cuando me pasa, lo único que me va bien es coger un taxi e irme a Tiffany. Me calma enseguida. La tranquilidad y el aspecto lujoso que tiene, nada malo podría ocurrirme allí. Si pudiera hallar algún sitio en el que me encontrara con ese sosiego que se respira en Tiffany, entonces compraría algunos muebles y bautizaría al gato. Perdone, pero usted quería algo. ¡Oh! El teléfono.
0: Es que tenía que encontrarme con alguien. Quiero decir, si hoy es jueves y son las 10 de la mañana. Uh-huh. Acabo de llegar de Roma en avión, ¿sabe?
1: ¿Jueves? ¿Hoy es jueves?
0: Creo que sí.
1: ¡Jueves! ¡Oh, no puede ser! ¡Y yo aquí sin vestir! ¡Es horrible!
0: Bueno, ¿y qué tiene de horrible que sea jueves?
1: Nada, excepto que nunca recuerdo cuándo llega. Los miércoles generalmente no me acuesto porque he de estar levantada para coger el tren de las 10:45 y son muy estrictos sobre las horas de visita. ¿Quiere hacerme el favor de mirar debajo de la cama a ver si encuentra un par de zapatos de lagarto?
0: Bueno.
1: Me tendré que pintar. No puedo ir a Sing Sing con la cara verde.
0: ¿A Sing Sing?
1: Siempre he pensado que es un nombre ridículo para un penal. Sing Sing debería de ser un teatro de ópera o algo parecido. Búsqueme los zapatos de lagarto. Todas las visitas se esfuerzan en presentarse lo mejor que pueden. En realidad es muy emocionante. Todas las mujeres llevan sus trajes más bonitos. Y los niños da gusto verlos. Son los hijos de los penados. Debería ser triste verlos allí, pero no lo es. Todas las niñas llevan una cinta en el pelo y los zapatos brillantes. Cualquiera creería que iban a una fiesta con helados.
0: Ahora, por lo que he podido entender, nos estamos vistiendo para ir a visitar a alguien en Sing Sing.
1: Eso es. Siempre es fácil adivinar qué clase de persona es un hombre por los pendientes que te regala. Por cierto, que a este le tambalea la mente.
0: ¿Puedo preguntar a quién?
1: ¿A quién qué? Oh, ¿a quién voy a visitar?
0: Pues sí, me gustaría saberlo.
1: No sé siquiera si debo hablar de ello con usted, pero nunca me dijeron nada sobre el particular. De todas formas, deme su palabra de honor.
0: Se la doy.
1: Habrá leído algo sobre él. Se llama Sally Tomato.
0: ¿Sally Tomato?
1: Oh, no ponga esa cara. Nunca pudieron probar que formaba parte de la mafia y menos aún que era uno de los jefes. Lo que pudieron probarle fue que no pagaba los impuestos. Lo único que sé es que es un viejecito muy simpático. Oh, nunca fue mi amante ni nada de eso. En realidad no le conocí hasta que se fue a la cárcel, pero ahora le adoro. Y he ido a verle todos los jueves desde hace 7 meses y seguiría yendo aunque no me pagara. ¿Y mis zapatos?
0: Solo he encontrado uno.
1: Oh.
0: ¿Le paga?
1: Así es. O por lo menos su abogado. Sí, es abogado porque por lo visto no tiene bufete, solo tiene teléfono. Siempre quiere encontrarme en Hamburg Haven. No estás aquí, traidor. Gracias.
0: No hay de qué.
1: Traje.

Y cerramos Cinemanía, hoy dedicado a bandas sonoras de películas románticas, con la banda sonora de Tal para Cual, película protagonizada por John Travolta y Olivia Newton-John.

Y hasta aquí por hoy el programa Cinemanía, un programa donde repasamos las mejores bandas sonoras de todos los tiempos. Cordiales saludos de Carol Blanquer y os espero en nuestro próximo programa.

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1: Y empecemos aquí el baúl de los recuerdos, un programa donde recordaremos todo aquello que marcó una época. Ante todo, cordiales saludos de Carol Blanquer. ¿Te apuntas a viajar al pasado con nosotros? ¿Sí? Pues empezamos.

Bienvenidos a una nueva edición de El Baúl de los Recuerdos. Este tiempo para los recuerdos musicales, para la música del pasado, para todo lo que marcó una época. ¿Me acompañas en este viaje por el tiempo? Comenzamos. Y empezamos escuchando al alcoyano Camilo Blanes Cortés, mucho más conocido como Camilo VI. Camilo VI nació como Camilo Blanes Cortés en Alcoy. Uno de los artistas españoles más brillantes de todos los tiempos, cantante, compositor y productor, Camilo es, con más de 100 millones de discos vendidos, 52 sencillos en el número 1, 18 singles, liderando la lista de 40 principales, récord de permanencia en el número 1, en las listas de éxitos, cantando en castellano, inglés, italiano, portugués y alemán. Un referente ineludible en la historia de la música popular española. Camilo VI, Amor a Mar, tema incluido en el álbum Solo un hombre, publicado en 1972.

Seguimos ahora con Ramón Arcusa y Manuel de la Calva, mucho más conocidos como el Dúo Dinámico. El Dúo Dinámico está formado por Manuel de la Calva y Ramón Arcusa. La primera actuación ante el público la realizaron en el programa La Comarca Nos Visita, en Radio Barcelona. Quisieron llamarse The Dynamic Boys, pero el presentador del programa, Enrique Fernández, dijo no saber inglés y los presentó como Dúo Dinámico. El dúo participó en numerosos festivales de la canción. Ganaron el Festival de la Canción del Mediterráneo en Barcelona con Como Ayer y el Festival de la Costa Verde con Somos Jóvenes. Fueron segundos en dos ocasiones en el Festival de Benidorm con Quisiera Ser y Amor Amargo. A sus éxitos musicales, con canciones como 15 años tiene mi amor, Quisiera Ser, Perdóname, Bailando el Twist o Esos Ojitos Negros, se sumó a un buen número de intervenciones en películas musicales. En 1968 su canción La La La, cantada por Massiel, fue la ganadora del Festival de Eurovisión, un galardón que España conseguía por primera vez. En 1972 se retiraron para producir, entre otros artistas, a Miguel Gallardo, José Vélez, Los Chunguitos y componer para Camilo VI o Julio Iglesias, con quien Arcusa colaboró durante años. En 1986 vuelven a la escena grabando nuevos temas y desde entonces continúan su actividad artística. El Dúo Dinámico y este popurrí, Guateque 4.

Seguimos en el baúl de los recuerdos, con nuestro viaje por el tiempo, con la mejor música del pasado. Y recordamos ahora una famosa sintonía. Recordamos la de la serie Norte y Sur,

Y pasamos a escuchar ahora la voz de la italiana Claudia Mori y este precioso tema, No sucederá más.

Seguimos en el baúl de los recuerdos, con nuestro viaje por el tiempo, con la mejor música del pasado, con nuestros recuerdos musicales. Y pasamos a recordar ahora una banda sonora. Escuchamos a Peter Cetera y a Cher con After All, banda sonora de la película El cielo se equivocó.

Y rescatamos ahora de nuestro baúl las voces de The Blue Diamonds, que nos cantan esta bonita canción, Que te dejé de querer.

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Seguimos con nuestro viaje por el tiempo, con la mejor música del pasado. Ahora con Paloma San Basilio. Paloma Cecilia San Basilio Martínez, conocida simplemente como Paloma San Basilio, nacida en Madrid, España, en 1950. Cantante y actriz española, ganadora de un premio Grammy Latino y representante de España en el Festival de la Canción de Eurovisión de 1985. A lo largo de su carrera, ha vendido varios millones de discos, con estilos que van desde la canción melódica al pop, dejando un buen número de apariciones en teatro musical como Evita, El Hombre de la Mancha o My Fair Lady. Escuchemos a Paloma San Basilio, que nos trae este precioso bolero, Toda una vida.

Escuchamos ahora a Matt Monroe con Over the Rainbow, una de las muchas versiones de la banda sonora del Mago de Oz.

Seguimos con Earth Angel, Will You Be Mine, en las voces de The Peggins, tema perteneciente a la banda sonora de Regreso al Futuro.

llegamos al final del baúl de los recuerdos de hoy. Y lo hacemos con una nueva sintonía. Escuchamos la de Remington Steele. Un beso para todos y os espero en el próximo programa de El Baúl de los Recuerdos.

recuerdos. Y hasta aquí por hoy, el baúl de los recuerdos. Cordiales saludos de Carol Blanquer y os espero en nuestro próximo programa de El Baúl de los Recuerdos.

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0: Saludos amigos, ¿qué tal? Muy buenas, aquí comenzamos una semana más, esperando las estrellas. Estamos a la edición 51, gracias por estar con nosotros una semana más en tu radio favorita. Recibe un cordial saludo de Sara Cardeños en la coordinación, José Luis Flores aquí en la parte técnica. Bueno, nuestra compañera Sara, que llegará con una primera reflexión hoy, que lo vamos a dedicar a la sonrisa, por cierto, porque la vida viene con momentos difíciles y otros más alegres, y está en cada uno de nosotros gestionar pues nuestras emociones para sacar el máximo partido de nuestro día a día. Una actitud positiva y constructiva nos puede ayudar mucho en este sentido. Hoy la sonrisa como protagonista dentro de las reflexiones, frases a lo largo de estos 60 minutos que vamos a compartir juntos en la radio. Comenzamos con la canción 23 de Morat, así se llama la canción. Comenzamos una nueva edición 51, por cierto, de este Esperando las Estrellas. Espero que hayas pasado una semana fantástica. Ya regresamos. Hoy, la sonrisa. Sara Cardeñosa, se te ve feliz, buenas.
1: Muy feliz de acompañarte, José Luis Flores, y un saludo a todos y todas. Traigo un texto anónimo que me gustó. Como el tema es la sonrisa, pues allá va. Que nunca muera tu forma tan linda de ver la vida. Que siempre brilles más allá del sol. Más que el sol. Que nunca se apague esa sonrisa y que seas muy feliz hoy y siempre. Y por favor, no olvides que vales mucho.
0: Gracias, Sara. Comenzamos el programa Esperando las Estrellas.
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Efecto Pasillo. Ahí nos quedábamos con esta canción. Ellos debutaron allá por el 2010 con una canción llamada Chacho. Este grupo que nos llega desde Gran Canaria. Debutaron en 2007. Hoy lo estamos dedicando a la sonrisa. Gracias por acompañarnos.

Qué bonito, la canción que suena de Karol G. Decía Maya Angelou: si no te gusta algo, cámbialo. Si no lo puedes cambiar, cambia tu actitud. Ya sabes, si no puedes cambiar una situación, pues cambia tu forma de verla. Hoy dedicándolo a la sonrisa.

una noche contigo. La música de Juanes. Canción inspirada en el profundo respeto del artista por quienes han sido parte de su inspiración, ¿verdad? Por ejemplo, Juan Gabriel y José José, una canción con aires de las serenatas románticas de antaño, esas que pues se comparten al encontrar el amor de toda la vida. Ay, aquí seguimos. Las cosas son bellas si se las ama. Eso decía Jean Anouilh. Viene a decir que pon amor en todo lo que hagas para acercarte más a la felicidad. Seguimos esperando las estrellas. Llevamos 18 minutos de programa.

bonitas voces, las de Gemma Brié y Eva Sierra. Ojalá que te vaya bonito la otra.

Ahí estaba esta canción que se lanzó un 13 de agosto del año 2015 como una versión acústica. Estamos hablando de este cantautor mexicano llamado Josean Log. Esto se llama Cha Cha Cha. Estamos en la edición 51 esperando las estrellas, hoy dedicándolo a la sonrisa, porque queda prohibido no sonreír a los problemas, no luchar por los que, por lo que quieres, abandonarlo todo por miedo, no convertir en realidad tus sueños. Eso decía Pablo Neruda. Porque para sonreír y para llegar al éxito hay que sonreír, trabajar arduamente y no darse por vencido. Seguimos con más canciones. Enseguida, y ya de fondo, Kenny García. Vamos a disfrutar de esta bonita canción llamada Confieso.

Aquí la tienes desde Puerto Rico, Cani García. Con esta canción que se llama Confieso. Enseguida llega un regalo, una canción estrella para ti.

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1: 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Porque siempre hay un motivo para mirar el cielo.
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0: luego lleva, pues llega, queríamos decir, nuestra compañera Sara Cardeñosa. Escuchábamos una primera reflexión de ella. Al final del programa escucharemos una última reflexión, pero antes también nos trae una canción estrella para ti.
1: Canción estrella para ti. Hoy elegido Sonríe, lea la vida de DNK. Junior DNK es un destacado cantante cubano-español. Es originario de La Habana. Sonríele a la vida es el título del sencillo del talentoso artista DNK que logró captar la atención del público. Siente y disfruta.

Buena canción a cargo de Leonel García desde México. Esta canción fue lanzada por el sello Sony Music Latin el 1 de febrero de 2011. Para empezar, se llama esta canción. Seguimos con más, ahora con música internacional. Nos acompaña Annie Lennox. About to spill on you, se llama esta canción.

0: Sabes que el buen humor y la calma son las mejores medicinas para el cuerpo y la mente. Decía Jonathan Sitz, los mejores doctores del mundo son el doctor Alegría y el doctor Tranquilidad. Siempre con una sonrisa en esta edición 51. Gracias por acompañarnos esperando las estrellas. I Put a Spell on You, canción que nos traía Annie Lennox.
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0: Se convirtió en un clásico de culto. Enseguida llega John Lennon.

Ahí estaba el amigo John Legend, cantante, compositor, pianista y actor estadounidense. Ha ganado pues 11 premios Grammy, un Globo de Oro y un Oscar. Por cierto, en 2007 recibió el premio Hall David Starlight del Salón de la Fama de los Compositores. Bueno, ahí nos traía esta canción llamada Stay With You. Porque a veces tu alegría es la fuente de tu sonrisa, pero a veces tu sonrisa puede ser la fuente de tu alegría. Eso decía Thich Nhat. Porque en momentos difíciles sonríe, aunque sea difícil. 15 minutos para el fin de esta edición 51.

0: bueno de sonreír. Ya sabes que tiene múltiples ventajas para el organismo. Nos ayuda a potenciar el equilibrio emocional y nos predispone a apreciar los aspectos positivos de la vida. Ahora bien, lo importante no es tanto sonreír muy de vez en cuando, sino tener una filosofía de vida que nos predisponga a hacerlo ante las cosas buenas que nos aporta, pues eso, la vida. Hoy lo hemos dedicado a la sonrisa, con una última reflexión para despedir a nuestra compañera Sara Cardeñosa.
1: Y nos despedimos hasta la próxima semana, dando las gracias por escuchar Esperando las Estrellas con este fragmento de texto de Manuel Zavala. Dice así: al final entiendes que el amor es esa persona que te llena de tranquilidad el corazón un sábado en la noche y que pueden pasar un domingo cualquiera tomando café y sonriendo, y que puedes llamarle entre semana cuando las cosas no estén saliendo, y que pueden estar mandándose mensajes todo el día y que en verdad los demás notan lo feliz que estás. ¡Hasta pronto!
0: Hasta la semana que viene, Sara. Saludos de José Luis Flores. Gracias por acompañarnos.

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Bienvenidos a Luz de Luna, un recorrido por la mejor música romántica de todos los tiempos. Un programa para el amor, los poemas y las canciones más dulces y románticas. Ante todo, un saludo de quien os habla, Carol Blanquer. En Luz de Luna escucharás la música que te llegará al alma y que te hará soñar. Me acompañas con las canciones más dulces y románticas a la mágica luz de la luna. Comenzamos. 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

Bienvenidos a una nueva edición de Luz de Luna. Este tiempo para la calma, el relax, la tranquilidad, el amor, los poemas y la gran protagonista, la música romántica. Todo ello a la mágica Luz de la Luna. ¿Me acompañas en este recorrido romántico? Comenzamos. ¿Y qué mejor motivo puede haber que empezar el programa con Rumor de Luna? Y motivos, empezamos hoy.

Nos vamos ahora con esta delicia de canción. Y es que a veces no puedes evitar enamorarte de alguien. Hay veces que el corazón tiene cosas que la razón no entiende. ¿Cómo fue? Canción que nos canta Sandra Carrasco.

0: Amar en la distancia es comprender que nunca se podrá tener lo que se ansía querer. ¿Cómo duele anhelar los brazos de alguien que sabes que nunca abrazar podrás? Amar en silencio es ocultar un amor intenso, más que un simple sentimiento, un amor que no conoce barreras, ni tampoco mentiras piadosas, un amor que crece en pétalo de rosa. Amar en la distancia es contemplar de lejos el amor, sintiéndolo cerca y muy adentro. Cómo duele y se estremece el alma al decir te quiero sin voz. Cómo duele en el pecho, así un amor. Cómo entristece saber que nunca mío serás. Amar en silencio y en la distancia, verte y no poder besarte ni tenerte, quererte cuando sé que no debo quererte, amarte cuando mi razón dice que no te ame, tener que callarme cuando ya no puedo aguantarme. Amar en la distancia y en silencio es un suspiro intenso y no un lamento, saber que te amo y tú amarme no podrás, saber que te quiero y sin poder tenernos, saber que te extraño y por ti muero. Amar en la distancia y en silencio es un llanto lento, callado, ingenuo, es una lágrima en este valle de olvidados, es cargar la cruz de un amor sincero, es pagar con dolor lo amargo y verdadero, sin probar lo dulce de ese mismo amor. Amar en silencio y en la distancia es poner la mano en el corazón, decirte desde el fondo de mi ser que te amo, aunque no estés y no sepas cuánto yo siempre te seguiré amando.
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Seguimos en Luz de Luna, en este tiempo de radio para el amor, los poemas y las canciones románticas. Cuando quieres a alguien, pero esa persona no siente lo mismo, pero te ilusiona y a la vez nunca te habla de sentimientos, evitar hablar de ese tema. A la larga solo te queda una herida en el corazón, difícil de sanar. Solo tienes herido el corazón. Tamara, herida de amor, tema perteneciente al álbum Siempre.

Hay personas que pasan por nuestra vida y dejan una enorme huella en nuestro corazón, difícil de borrar y olvidar. Y que cuando esas personas son importantes para ti, cuesta mucho vivir sin ellas. Sin ti, tema en las voces de los guacamayos.

a veces te tienen y de repente las cosas de la noche a la mañana cambian. Cambian cuando quienes te tienen no aprecian lo que tienen y no le dan el valor que merece. Si me tenías. Precioso tema en las voces del grupo Los Ángeles.

y los amores en la distancia son muchísimas veces los más difíciles de olvidar. Cuarteto Almanaque, contigo en la distancia.

0: nuestros dos corazones han de estar unidos. Cuando el tuyo no sienta, tampoco lo hará el mío. Tu corazón y el mío son un espejo en el río, como la luna y el sol. Como tierra en el camino, mi corazón se conoce de memoria tus latidos. Sabe de tus secretos, de dolores escondidos. Mi corazón con el tuyo están por siempre unidos. Un sueño me ata a la vida, y es vivir siempre contigo. Mi corazón tiene escrito en él tu nombre, y el mío, marcados a piedra y lodo, por el siglo de los siglos.
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Continuamos ya en la segunda mitad del programa, en Luz de Luna, con las principales protagonistas del programa, la música romántica, a la mágica Luz de la Luna. Escuchamos ahora la dulce voz de Nana Mouskouri y este precioso Historia de un amor.

Cuando tienes en el corazón a alguien, pero ese alguien deja de estar en tu vida, cuando se extraña a esa persona, duele en lo más profundo del alma. Es lo que nos cuentan los Trío en Te Extraño. Los Trío es un grupo musical formado en sus inicios por Manuel Correa, Andrés Espinosa y Esteban Herrera, que a finales de los 90 sorprendió porque, siendo muy jovencitos, comenzaron a grabar los éxitos de los Panchos. Su deseo de revivir los boleros y la música de los Tríos los llevó a ganar varios premios Billboard, ser nominados a los Grammy Latinos e incluso grabar un disco con Juan Gabriel. Tras un paréntesis musical en el que cada uno siguió su propio camino, la agrupación regresa más románticos que nunca. Los tres siempre estuvieron conectados con la música y a su vuelta decidieron revivir los viejos tiempos, relanzando el disco con el que se dieron a conocer en 1999, nuestro primer disco, Nuestro Amor. Tras un nuevo paréntesis musical, regresan en 2019 con un nuevo miembro, Pedro, y un nuevo single, El Amor Bonito.

0: Quisiera volver a ser feliz, como en otros tiempos. Darlo todo por amor, sintiendo un amor intenso. Amor sin medida a dar, a hombre que sabe querer. Que sepa darme su vida y conmigo amanecer, mientras yo le entrego a él alma, corazón y vida. Quiero volver a sentir que de verdad soy querida a un hombre que sepa querer. Quiero entregarle mi ser por el saber valorar lo que encontró en su mujer. Entonces, como una flor muestra toda su belleza, entregaré mi alma entera por amor a su nobleza.
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Continuamos con más canciones románticas, aquí, en Luz de Luna, en este tiempo para el amor. ¿Y cuántas veces, si esa persona que ocupa tu corazón te dijera que te quiere, y que lo dejes todo, lo dejarías todo por ese alguien? Si tú me dices bien, trío Boleros de Oro.

Nos vamos ahora con la voz de la cántabra Ana Cirré. Ana Cirré, nacida en Santander, Cantabria, en 1972. Es reconocida en toda América por sus canciones románticas, Casi Perfecto, Querido Jefe, entre otros temas. Su carrera musical comenzó en 1990, cuando editó su primer álbum, Hora es de hacer el amor, con su sencillo La vida pasa factura. El segundo álbum tendrá que esperar hasta 1996, producido nuevamente en México por el cantautor Ricardo Arjona, titulado Y no es por mí. El disco se colocará entre los 5 más escuchados de Latinoamérica, gracias a canciones como El cielo del Tíbet, Me prometo a mí misma y el famoso Casi perfecto. En 1998 se publicó el álbum Jamás me olvidarás, grabado en Miami, España e Italia. Este disco llega a ser disco de oro. Solo quien ama de verdad y lo hace desde lo más hondo de su corazón entiende el amor verdadero. Y es que muchos hablan de amor, pero pocos corazones saben lo que es sentirlo de verdad. Pocos saben lo que es el amor verdadero. Es lo que nos cuenta Ana Cirré en Como yo te amé,

Amor, ¿te has dado cuenta que el cielo de esta noche es de color azul de nuestra rosa? Te regalo la sonrisa de esta luna y las aves picotean las estrellas. Te regalo este cielo infinito, tan infinito como mi espera. Noche azul, que se parece a la rosa que quedó sembrada en nuestra historia. Noche azul, que me ha traído tus ojos y las bondades de tus sonrisas. No estás esta noche conmigo, pero estás más presente que nunca, en el azul de esta noche estrellada y en la sonrisa de esta luna perfecta. Te regalo el azul de esta noche, como las rosas azules aquellas. Te regalo la llave de mi alma y te regalo nuevamente una rosa.

y de una voz cántabra, nos vamos con otra voz cántabra, en esta ocasión la de David Bustamante, y este precioso tema, La Mentira, tema incluido en el álbum Amor de los Dos.

Continuamos con el tema que nos sirve para poner fin a Luz de Luna por hoy. A este tiempo, para el amor, la tranquilidad, el relax y sobre todo la música más dulce y romántica. Finalizamos hoy con la voz de Quinita. Extraños en la noche. Un beso para todos y os espero en el próximo programa de Luz de Luna.

hasta aquí por hoy Luz de Luna, un programa con el que te enamorarás con la mejor música romántica de todos los tiempos. Cordiales saludos de Carol Blanquer y os espero en el próximo programa de Luz de Luna.

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Os voy a pedir que me prestéis un poquito de atención. Solamente os voy a pedir eso. Atención, un poquito de vuestra atención. Porque esta noche quiero que no exista el mundo. Esta noche quiero que no exista el ruido. Hoy quiero que solo exista un suspiro y un solo pensamiento. Hoy quiero que la luna sea nuestra única compañera. Que la estrella del norte sea la que nos guíe, la que lleve ese mensaje de amor, que viaje como una esfera y se pose en tu ventana, llevando mi mensaje, llevando mi presente. Esta noche quiero decirte cuánto te quiero. Esta noche quiero olvidarme que no estás aquí, que mi deseo de felicidad es tan grande que cada estrella acompañará un te quiero. Pero esta noche solo quiero olvidar. Esta noche quiero olvidarme de todo y solo quiero hablar contigo de amor.

0: Buenas noches, mis estrellitas. Así hemos comenzado hoy nuestro queridísimo programa Estrella del Norte. Buenas noches, son las 10 de la noche y 3 minutos. Os damos la bienvenida, como siempre, con todo nuestro cariño a este espacio de radio que para nosotros es más que un espacio de radio. Para nosotros es ese lugar en el que tan cómodos nos sentimos. Yo soy José Antonio Aguilera. Ya sabéis que voy a estar con vosotros hasta las 12 en punto de esta noche de martes, que además se llama 12 de marzo. Aún se llama 12. No sé cómo has empezado el día. Quizá hoy has tenido un día, pues de esos que uno puede pensar mejor que no haya amanecido. O quizá ha sido un día normalito, de estos que sin sobresaltos. También puede ser que haya sido un día maravilloso. En cualquier caso, sea como haya sido tu día, lo que sí sé es cómo va a terminar. Va a terminar con nosotros. Tu día va a acabar conmigo. Llegaremos hasta la hora bruja, hasta las 12 en punto. Y si os parece bien, después de esa hora, pues nos iremos cada mochuelo a su olivo. En cualquier caso, las próximas 2 horas nadie nos las va a quitar. Así que seas bienvenido, seas bienvenida. Y como siempre, comenzamos saludando a nuestros chatines, a todos los que estáis desde hace ya un buen rato esperando este momento. Donde quiera que estés, en cualquier punto del país o en cualquier punto del planeta, apúntate a este Estrella del Norte que hoy, como cada martes, hacemos para ti. Ya sabéis que tenéis una forma de contactar con nosotros y es a través del correo electrónico. Nos puedes encontrar a través de info@digitalradiofm.es. info@digitalradiofm.es. A ese correo nos puedes enviar todo lo que a ti te apetezca, por ejemplo, pedirnos una canción, dedicársela al amor de tu vida o a quien tú quieras. También puedes enviarnos una poesía, un poema, cualquier cosa que a ti te apetezca que leamos para ti. Bien amigos, pues así comenzamos hoy con nuestra introducción habitual y bueno, después daremos la ronda de saludos a todos los diales que hoy están también con nosotros. De sobra sabéis que desde aquí abrimos nuestros brazos y abrimos nuestro corazón, un corazón que nosotros intentamos que sea lo más grande posible para dar cobijo, para albergar tanto sentimiento y a tantos oyentes que martes a martes os acercáis hasta nosotros. Así que, ya sin más, comenzamos. Esto es Estrella del Norte. Bienvenidos.
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0: Te repito nuestro buzón de correo, por si no te ha dado tiempo, es info@digitalradiofm.es. Lying beside you, here in the dark. Permitidme que el primer saludo de hoy se lo lleve Fernando. Fernando, que nos escucha a través del 96.5, aunque él nos escucha con el corazón. Lleva mucho tiempo haciéndolo. Y hoy, como siempre, vuelve a hacerlo. Bienvenidos, comenzamos.

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Abrázame, abrázame y no me sueltes. Cuida y vigila este sueño mío. El frío de la noche llega, congela mi alma el frío. Besos discretos y oscuros, noche mágica y alegría. Sueños de color e ilusión, magia que llena mi vida. Tu calor es mi cobijo, tu aliento un suave murmullo. Duerme a mi lado esta noche y eterna será mi alegría. Ay, Dios mío, qué voz tiene Andrea Bocelli. Pero prepárate porque tenemos nuevo disco y de él extraemos este Contigo en la distancia.

Contigo en la Distancia. Una canción que ya conocías y que ahora volvemos a disfrutar en la voz de Andrea Bocelli. Un disco que nos llegó hace muy poquitos días y que te presentamos. Hay una chica, hoy hay una chica, hoy como siempre, hay una chica entre nosotros a la que voy a sacar a bailar. Así que vete preparando, Laulita preciosa, porque en un instante salimos tú y yo a la pista.

Pero antes... antes quiero susurrarte que solo tengo ojos para ti. ¿No te das cuenta? ¿No lo has notado? Y te quiero más de lo que hoy te puedo decir. Solo tengo ojos para ti, solo busco tiempo para ti. Vaya manía esta mía de estar a tu lado. Y lo eterno cabe en un instante enamorado. Y yo solo tengo ojos para ti. Te veré, como siempre, en el rincón donde guardo el corazón, en el que tan solo vives tú. Y aunque el mar pierda su orilla y comience su partida, yo solo tendré ojos para ti. Ahora sí, es el momento. Laolita, dame tu mano. Porque esta canción la quiero bailar contigo en todos sus sentidos. Escuchamos a Luz Casal con este bellísimo tema titulado Eres tú.

Eres tú. Qué canción tan bonita, qué voz, la de Luz Casal, y qué letras. Siempre nos conmueve esta mujer, esta gran cantante, esta gran artista. Al igual que lo hizo Frank Sinatra.

Imagínate esa luna, esa gran luna reflejada en el río. Moon River, desde, ya sabes, desde esta gran voz, la voz de Frank Sinatra, que aunque se apagó, pero sigue sonando en todas las emisoras de radio del planeta y lo seguirá haciendo a través de los tiempos. Moon River, Frank Sinatra. La siguiente canción, con ella complacemos a dos chicas. Esta canción me la pide Leona, nuestra amiga Leona, que está en Alicante, dedicada para Eva, que nos escucha desde Gádor, en Almería. Te desean, Luis Miguel. Chicas, que la disfrutéis.

Luis Miguel, te desean. Una canción para vosotras. Bueno, una canción para Eva, que me pedía Leona. Y atendiendo la siguiente petición, en este caso, Asier me decía, dedícale la siguiente canción al amor de mi vida. Pues, Laia, aquí tienes una preciosa canción, un precioso bolero que escuchamos en las voces de Café Quijano. Me lo pedía Asier y se llama así, Pienso en ti, Despacito. Muy despacito.

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Laia Amaya, ella está en Donosti, y ahí está Asier, pensando en ti despacito, desde la vieja Iruña, en Pamplona. Café Quijano. Esto va dedicado para ti, Dolores, que desde hace ya algún tiempo nos acompañas tanto en las noches como en los días. En la vida hay veces que encontramos una amistad especial, alguien que cambia nuestra vida con solo ser parte de ella, alguien que nos hace sentir que existe algo hermoso y bueno en el mundo, alguien que nos convence que existe una puerta cerrada, pero esperando a que la abramos con la eterna amistad.

0: aquí está la canción que nos pedía Dolores desde Castellón, Castellón de la Plana. Adamo, mis manos en tu cintura.
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0: Son las 10 de la noche, 37 minutos. Voy a darle lectura a un correo que nos ha entrado hace un ratito. Es el correo que nos ha enviado nuestro buen amigo Gelo. Dice así: cuando la noche cae, cuando la noche cae, cuando la soledad y el silencio se hacen presentes, la Estrella del Norte se convierte en nuestro cielo. En el cielo de todos esos amigos que comparten esos minutos de radio. Esos amigos que, mirando al cielo, ya no están solos. Esos amigos que ya no están en el silencio. Esos amigos que todo lo que tienen que hacer es mirar al cielo para ver y escuchar la Estrella del Norte. Gracias, Gelo. Gracias. Me ha encantado. Gracias.

0: Yo creo que Hello, me parece a mí que Hello se ha quedado mudo, no sé por qué. Hello, ¿qué pasa? Cualquiera diría que te has emocionado, ¿sí? No, no.
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0: Hacemos un pequeño alto en el camino para tomar un poquito de aire y continuamos. Esta canción se la voy a dedicar a todos aquellos y aquellas como tú, por ejemplo, que seguramente la bailaste en aquel año, en el 80, en el 81, en el 82. La bailaste con aquella persona que para ti entonces era importante. Quizá hoy lo siga siendo, quién sabe.

Una de las grandes joyas musicales que nos llegó en el año 80 con Century. ¿Por qué amor? ¿Por qué? Why? 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

Vamos saludando, por ejemplo, en este caso saludamos a María Jesús, que nos escucha desde Huelva y que nos envía un correo electrónico. Dice: hola amigo José, me gustaría que pusieras una canción. Se la dedico a todas mis amigas del chat y de Hispanidad y para todos los oyentes de Café con Radio. Bueno, es un programa aparte. Un besazo muy fuerte de tu amiga y oyente, María Jesús. Bueno, estamos en Estrella del Norte. Imagino que lo mismo da, ¿no? María Jesús, que nos sigue desde el 101.8 en Huelva. Y nosotros... hoy la canción que nos pides, María Jesús, no va a poder ser. Pero estoy seguro que la canción que hemos elegido para ti te va a encantar. Ya verás.

Hemos elegido una canción de Mecano, un tema mítico de ellos y que aquí nos gusta mucho. Es una canción titulada Aire.

0: Ahí tienes una canción mágica, sin duda alguna. María Jesús, que nos escucha desde Huelva, como cada día, como cada martes noche. Ella no se pierde un solo programa de esta santa casa. Saludos a la 101.8 de la FM Huelva. Y nosotros, bueno, ahora mismo las 11 menos 7 minutos. Hoy, como ya es una costumbre, nos hemos ya acostumbrado a la colaboración de nuestro buen amigo Josema, desde Alicante, y hoy no podía ser menos. Así que, Josema, prepara tus oídos, tanto tú como todos los demás, porque en unos instantes vamos a escuchar a nuestro buen amigo Josema, que nos ha enviado, como cada martes, esa colaboración suya.
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0: Normalmente siempre escuchamos a Josema a las 11 en punto. Hoy tengo una sorpresa para vosotros. Hoy le vamos a escuchar dos veces y una de ellas va a ser ahora. Antes de escuchar lo que vamos a escuchar, quiero decirte, Josema, antes de seguir, quiero transmitirte la emoción que sentimos tanto Laura como yo al escuchar esto. Antes de oírlo, quiero darte las gracias por ese corazón que tienes, por esa manera de ser, esa forma de ser tuya, que has demostrado sobradamente que esa es tu forma de ser y que ese eres tú. Gracias por dedicarnos estas palabras a Laura y a mí.
3: Hola, buenas tardes, José Antonio y Laura. Este mensaje en MP3 es para deciros unas palabras de agradecimiento por este año que cumple Onda Amistad Radio. Que gracias a ti, José Antonio, ha sido el motor y la fuerza, el empuje para seguir haciendo radio. Que cuando yo conocí una emisora, Grupo Digital FM, que buscaba música de los 80 y 90, encontré detrás de esa emisora a un locutor y a una persona formidable. A un locutor profesional con una voz impresionante que enganchó mis ganas de hacer radio. Y a una persona formidable, a una persona llena de generosidad, servicial. Y bueno, en cierta medida, siempre has estado ahí, apoyando esta emisora humilde online. Por eso, José Antonio, gracias. Y para ti, Laura, lo mismo. Gracias por tu sonrisa permanente. Esa sonrisa que no se te ve, pero que uno, cuando habla contigo, se imagina. Es por ello por lo que desde aquí, desde Alicante, desde Onda Amistad Radio, os doy las gracias de corazón. Y estoy orgulloso de haberos conocido, aunque sea por las ondas. Un abrazo muy grande. Gracias.
0: Grande, grande ese Josema. Grande. Josema, ya sabes que estamos un pelín lejos, un poquito de distancia, pero no es tanta, ¿verdad que no? Y tenemos pendiente contigo una cita, pues entre otras cosas, para comernos una paila de migas. Josema, gracias por esas palabras que desde luego tanto al aula como a mí nos encantaron, nos emocionaron y que hoy teníamos esto para ti, esta pequeña sorpresa que era escuchar esto que nos dedicaste, oírlo aquí entre tanto los amigos que nos reunimos como todas esas orejas desconocidas que están ahí detrás escuchando la radio. Y ahora sí, ha llegado el momento de escuchar la colaboración que ya, como dije antes, es una costumbre que Josema nos aporta cada martes. Así que Josema, cuando quieras, adelante. El micro es tuyo.
3: Buenas noches desde Alicante. En Onda Amistad escuchamos Estrella del Norte. Soy Josema. Os voy a recitar un poema de Jaime Sabines llamado Me doy cuenta de que me faltas. Dice así: Me doy cuenta de que me faltas y de que te busco entre las gentes, en el ruido, pero todo es inútil. Cuando me quedo más solo, solo por todas partes, y por ti y por mí. No hago sino esperar. Esperar todo el día hasta que no llegas, hasta que me duermo y no estás. Y no has llegado y me quedo dormido y terriblemente cansado preguntando. Amor, todos los días. Aquí a mi lado, junto a mí, haces falta. Puedes empezar a leer esto y cuando llegues aquí empezar de nuevo. Cierra estas palabras como un círculo, como un arco, como un aro. Échalo a rodar, enciéndelo. Estas cosas giran en torno a mí, igual que moscas en mi garganta, como mosca en un frasco. Yo estoy arruinado por mis huesos. Todo es pesadumbre. Me doy cuenta de que me faltas. Y de que te busco, amor. Un cordial saludo desde Alicante y muy buenas noches a todos.
0: Saludos, Josema, gracias también a ti y buenas noches.
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0: Ahora mismo a las 11 de la noche y 3 minutos. Voy a dar una ronda de saludos, si os parece bien. Comenzamos en el orden que yo os veo. Comenzamos con Laura. Ella está no solo en mi corazón, sino también está en Roquetas. Saludos, Laulita. Nuestra querida Cris, que nos escucha cómodamente desde su sofá en Talavera de la Reina. Acaba de llegar Bea y también Juan Carlos. Ellos nos escuchan desde Almería Capital. Bienvenidos, chicos. Nuestro Conan. Ya es nuestro Conan, claro. Él está en el campo de Níjar, también en Almería. Hace un ratito que llegó Neni, ella está en Guadalajara. Neni, bienvenida. Dolores está en Castellón. Carmen Castillo, ella está en Sevilla y olé. Nuestro querido Dani, él está en Valladolid. María nos escucha desde Baza, en Granada. Nuestro amigo Chos, que también se ha hecho ya habitual a las noches. Chos está en Santa Pola, Alicante. Y cómo no, Fernando, que la noche que falta es porque realmente ha pasado algo. Algo serio. Fernando, gracias por estar ahí. Nuestro amigo Fermín, que está en Javea, Alicante. Nuestra querida Leona, que nos escucha desde Petrel, también en Alicante. Asier, él está en Pamplona. Arcanoid es de Almería también. Josema, que ya le conocéis, Alicante. Y Manuela, que nos escucha desde, si no me equivoco, desde Madrid. Para aquellos que no lo sepáis, estos son los... Bueno, antes me corregía Carmen, decía Carmen, no somos orejas, somos corazones. Pues eso, ellos son las estrellitas que nos escuchan a través de nuestro chat. También, como no, saludos a todos los que nos escucháis desde cualquier punto del dial, repartidos por nuestro país o fuera de él, que también los hay. Hemos abierto nuestra segunda hora y lo hemos hecho maravillosamente bien, con amigos, con música, con sentimiento y con palabras. Estoy hecho de pedacitos de ti, y también de ti, y de ti, y de ti. Pero sobre todo, estoy hecho de pedacitos de ti, sobre todo de ti.

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1: Estrella del Norte, desde las 10 en punto de la noche y hasta las 12, una hora menos en Canarias. Martes, 12 de marzo. Todavía es martes y lo va a ser durante lo que nos queda de él, que son apenas 40 y tantos minutos.

Cuando me dices te quiero, mi noche se vuelve día. Con tu presencia iluminas mis días. Sin luz, mi vida. Lo negro lo conviertes en blanco, la tristeza en alegría. Eres mi luz, mi lucero, eres mi vida y mi sonrisa. Eres todo lo que tengo y lo que quiero tener. Qué canción tan bonita, ¿verdad? Permitidme que cierre mis ojos y me deje llevar por esta canción. Liam Womack, Lost Call.

Esta es la última llamada, The Last Call, Lee Ann Womack. ¿Te gusta? Vamos con una canción que seguramente muchos de vosotros os acordaréis de ella porque tampoco tiene tantísimos años. Una canción que estuvo muy, pero que muy de moda, sobre todo en las noches de la radio, allá por 1993. Una canción que os quiero dedicar a todos vosotros, a todos los que día a día nos acompañáis y hacéis que esto sea una verdadera radio. A todos los oyentes que estáis ahí detrás, escuchando y compartiendo con nosotros este show. The show must go on.

0: El show debe continuar. Ya lo dijo Freddie Mercury en su momento y nosotros lo repetiremos cada vez que sea necesario.
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0: Igual que se apagó su voz, también se apagará la nuestra. Y el show continuará. The show must go on. Y yo creo que después de escuchar ese temazo, creo que Miguel Ríos cabe perfectamente aquí y ahora en el parque.

uno de los más grandes artistas de nuestro país, Miguel Ríos, en el parque. Las 11 de la noche, 26 minutos, es momento de escuchar una canción que nos pide nuestra amiga Bea, que nos escucha, como siempre, desde el 100.0 de la FM. Una canción que suena así. Momento, por ahí no, por aquí. Ahora sí. Se llama Carta a un amigo, Don Omar. Bea, Juanca, buenas noches y bienvenidos a Estrella del Norte.

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1: Una canción con la que Bea y Juancar nos enviaban saludos a nosotros, a Laura y a mí. Pues chicos, gracias, de verdad. Gracias.
2: El tiempo y el lugar.
1: Buenas noches, Neni. Buenas noches, Bustin. Un saludo para ambos. Ellos, ambos dos, nos escuchan desde Guadalajara.

0: Otra vez me has sacado a bailar la oreja. Saludos para Bustin y saludos para Nemi.
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0: Pues sí, date el capricho de disfrutar con nosotros. Esto es Estrella del Norte, desde las 10 y hasta las 12 en punto de la noche. Comparto con vosotros este tema, que para mí es uno de los más importantes dentro de la discografía de los Rolling Stones. Se llama Angie.

Una canción que en su idioma nativo nos encanta, pero que duda cabe que en nuestra lengua nos gusta todavía más. 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

0: Vive la vida minuto a minuto y encontrarás en cada uno de ellos un motivo por el cual conducirte en la forma correcta.
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Bailemos bajo la luna nuestro tema. 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

0: Amigos de Estrella del Norte, últimos 7 minutos que nos quedan y tenemos una pequeña sorpresa para ti y para vosotros. Tenemos una sorpresa y es que voy a sacar una llamada en antena. Ya sabéis que, bueno, lo hemos hecho muchas veces, aunque sí es verdad que hace algún tiempo que no lo hacemos. Pero hoy lo hacemos. Tengo una llamada en antena que escuchamos ahora mismo. Buenas noches.
1: Buenas noches.
0: Buenas noches.
1: Muy buenas.
0: Laulita.
1: Hola.
0: Un beso, preciosa.
1: Otro para ti.
0: Bueno, tú me has dicho que querías salir por antena y saludar a los amigos, a los oyentes, a la gente.
1: Sí, claro, como últimamente no puedo estar ahí contigo.
0: Y que sepas que te echo mucho de menos aquí.
1: Y yo también.
0: Aunque me consta que muchos oyentes también, ¿eh?
1: Sí, sí.
0: Bueno, pues como tantas otras veces, el micro es tuyo.
1: Pues nada, quería saludar a todos los oyentes que todos los martes te escuchan y saludar a todos los chatines, a todos los amigos que por aquí van al chat y mandarles un besito.
0: ¿Quieres comentar, quieres que comentemos lo que nos ha enviado antes Josema?
1: Sí, claro.
0: Qué bonito, ¿verdad?
1: Precioso, además se nota que lo hice de corazón. Y yo, bueno, a mí me ha encantado, la verdad. Me ha gustado mucho, muchísimo. Y tengo muchísimas ganas de verle en persona.
0: Bueno, él me ha prometido que a no tardar mucho va a venir a vernos.
1: Claro que sí, vamos a ir a comer a un pueblecito.
0: Sí, sí, sí.
1: Sí, sí, sí, claro.
0: Bueno, aparte de él, hay mucha gente que nos quiere conocer, que quiere que nos encontremos. Así que lo que haremos será lo siguiente: nos tomaremos un año sabático viajando por toda España. Sí, sí, sí, viajando por toda España. ¿Qué te parece?
1: Por mí, ¿cuándo empezamos? ¿Mañana?
0: Laulita, preciosa, gracias por intervenir. Si quieres decir algo más, aún nos quedan 5 minutitos.
1: Bueno, nada más. Solo era por saludar a todos y ya está. Un besito.
0: Y bueno, ya sabes que aunque tú y yo nos vemos frecuentemente.
1: Bueno, yo ya te estoy esperando, ¿eh?
0: Ya sabes que en cuanto tengas la ocasión te quiero por aquí por los estudios de la radio, ¿eh?
1: Muy bien.
0: Me está diciendo Dani que también. Dani me está diciendo, dice: no os olvidéis de pasar por Medina del Campo.
1: Claro que sí, hay que ir a ver al chico que levanta la ceja. Sí, sí, además tenemos que pasar por allí porque hay unos gusanitos que me gustan mucho. Uh-huh. Y hay que ir a por eso.
0: Claro que sí.
1: Ah, y también tengo que decir a un señor que se llama Manuel, que hoy está un poco así, tiene falta por haber llegado tarde.
0: Sí.
1: Sí, sí.
0: A saber dónde estaría.
1: A saber. Yo creo que estaba con una tal china, una moto o algo de eso.
0: Nicagua se llama.
1: Eso.
0: Leona está diciendo que también tenemos que ir a Petrel.
1: Bueno, mira, eso yo creo que es mejor quedar en un sitio y allí todos nos vemos. Claro.
0: Bueno, Laulita, gracias por intervenir. Seguramente todos los que están ahí lo han agradecido también. Y bueno, como siempre, todo un placer. A ti te veo dentro un ratito, ¿eh?
1: Claro, un ratito cortito, ¿no?
0: Sí, sí, cortito.
1: Sí, porque ya hace fresquito y... Bueno.
0: Buenas noches, Laulita, gracias.
1: Buenas noches.
0: Gracias, adiós.
1: Adiós.
0: Me parece a mí que acabar con esta llamada y con esta canción, yo creo que va a ser lo mejor que podamos hacer ahora, ¿verdad que sí? Every night in my dreams, I see you, I feel. Amigos, ha sido un placer inmenso, inmenso volver a estar con vosotros un martes más. Nos separan 2 minutos solamente de las 12, así que para que no me pillen las horarias, ni me pillen las desconexiones, ni me pille nada, me despido ahora y os dejo escuchando esta gran canción en la voz de Celine Dion. Gracias, en nombre de todos los que hacemos posible Estrella del Norte. Ya sabéis que el martes que viene volveremos, y si os apetece, ya sabéis que este programa, como todos los que hacemos aquí, lo tendréis disponible en nuestro podcast para mañana por la mañana. A todos un besito, un abrazo, mis mejores deseos y que paséis una feliz noche. Hasta mañana, amigos. Nos oímos mañana, ya será en Café con Radio. Saludos de José Antonio Aguilera. Adiós.

Y hasta aquí la programación de hoy. Les deseamos un feliz descanso y volvemos mañana. 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